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8 y 28. 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

28. 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

0: 23 y 31.
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0: 13.5.
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11 y 29. 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

0: 12 y 28.
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0: 1 y 32.
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31. 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
1: Muy buenos días, amables oyentes, bienvenidos a su programa, La Naturaleza y la Salud. Permítame estar nuevamente ingresando a sus hogares a través de las ondas amigas de Radio La Cheverísima. Buenos días, Jaén. Buenos días, San Ignacio. Buenos días, Bagua Capital. Buenos días, Utcubamba, que en esta hora nos vienen escuchando a través de la radio. 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

0: El maestro Segundo Herrera, el maestro de la curación, de las milagrosas sanaciones, de la solución de los casos casi imposibles, quiere dejarles esta reflexión. Queridos hermanos de la sintonía, todo está y todo radica en el poder de la mente. Tienes que saber que los sueños de grandes personajes del ayer se hicieron realidad. 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En cortísimo tiempo, poniéndole esa fe inquebrantable que tú tienes, vas a ver esos resultados casi mágicos. 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El éxito que tú quieres vivir, lo vas a encontrar. 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
1: Nunca confíes, amigo, en nadie. No seas confiado en esta vida, hermano. Tu mejor amigo puede ser tu peor enemigo, y hasta tu propia familia puede ser tu propio cuchillo. Hay que tener cuidado en quien uno confía. Hay gente, hermano, que dice: tengo mi mejor amigo, mi mejor compañero, mi mejor amigo, y le cuenta sus problemas. le cuenta sus tristezas, sus sufrimientos, sus penas, su mala vida, su mala suerte. ¿Sabe lo que hace el amigo? Se burla, se ríe de tus problemas, se ríe de tu enfermedad, se burla de tu mala suerte, se burla de tus fracasos. Tus problemas no le cuentes a nadie. Tus problemas son personales. Tus problemas cuéntale a Segundo Herrera. Yo estoy para orientar, yo estoy para aconsejar, para prevenir de las adversidades de la vida. Yo soy maestro, yo soy Segundo Herrera. Usted, amigo, usted, señora que me esté escuchando, yo hoy le voy a entregar la medalla de San Benito. San Benito es el santito de la abundancia. Sí, el santito de la abundancia, San Benito, el que te protege de la envidia, el que te protege de la maldad, el que te protege de la hechicería, el que te protege de cualquier desgracia o fatalidad. El santito de la abundancia que hace la buena crianza en los animales, la abundancia de los clientes en el negocio, la felicidad y la prosperidad en tu vida cotidiana. Le voy a entregar esta semana la medalla de San Benito. Venga con fe y se lo voy a entregar solamente a la persona que tiene fe. Esto no se le entrega a cualquier persona, hermano. No, solamente a personas que tienen fe, que tienen ganas de cambiar, ganas de superar, ganas de salir adelante. 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Cúrate, sánate. No hay cosa más linda en la vida, hermanos, que estar sanos. La salud es vida. Por ello debemos cuidar nuestro cuerpo, el templo más sagrado del universo. La vida desordenada, la vida malsana, son la causa de enfermedades. Hoy te ofrezco mi mano amiga, mi mano generosa, con el único y el sano propósito de transformarle todas esas penas, todas esas tristezas en una dulce alegría, de cambiarle su vida a una vida feliz, a una vida mejor. 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

0: hermanos, llego ya a la parte final del programa, la naturaleza y la salud. Muchas gracias por haberme escuchado. 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

25 y 25.

0: 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Él está aquí para azotar toda acción maléfica que está en tu cuerpo, trayendo no solamente una enfermedad rara, complicada, sino también haciendo que tu suerte haya decaído, haciendo que en el amor no tengas éxito y haciendo de tu trabajo o tu negocio un verdadero suplicio, es decir, que te estás empobreciendo cada día más. Seas hombre o mujer del campo o la ciudad, bienvenidos a este espacio, Misterios y Milagros. 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
1: Que la bendición de Dios Todopoderoso esté con cada uno de nosotros, hoy, mañana y siempre. Claro que sí, mis queridos hermanos. ¿Cómo no agradecer a Dios si el día de hoy no se olvidó de despertarnos para vivir un día más? Porque mientras que nosotros hoy estamos abriendo los ojos a un nuevo día de vida, lamentablemente hay otros que ya cerraron sus ojos para siempre. Por eso, mis queridos hermanos, yo siempre les digo que cada nuevo día de vida que Dios nos da también una nueva oportunidad para empezar de nuevo, hacer las cosas bien y luchar para poder conseguir lo que tanto queremos. Éxito en nuestros trabajos, en nuestras empresas, suerte en nuestras cosechas, en la agricultura, mucho amor, mucha felicidad en nuestros hogares, con nuestras familias, y lo principal, tener buena salud. Claro que sí, mis queridos hermanos. Por eso, hoy jueves, todos debemos darle gracias a Dios por el nuevo día de vida que Él nos da. Mis queridos hermanos, hoy pongamos en las manos de Dios todos nuestros proyectos, todos nuestros sueños, nuestras ilusiones, todos nuestros deseos, pongámoslo en la mano de Dios, porque recuerden que de la mano de Dios somos más que vencedores, mis queridos hermanos. Por eso, hoy día demos gracias a Dios por este nuevo día de vida que Él nos da. Claro que sí, mis queridos hermanos. Yo siempre les digo, una persona estando sana puede trabajar, puede cultivar, puede criar, puede estudiar, cualquier cosa puede hacer.

mujer porque está sana. Pero una persona cuando está enferma, por más que quiera hacer algo, no puede hacer nada, ¿verdad, mis queridos hermanos? ¿Cuántas personas no han podido dormir? Y si es que han dormido por ratitos, porque ese dolor los levanta, los despierta, no los deja tener un sueño reparador, un sueño normal. Día y noche se la pasan quejándose con ese dolor. Ay, ay, ay, ay, ay, ay. ¿Cuánta gente, mis queridos hermanos, ya no sabe ni a qué hospital ni a qué doctor ir? Ya no sabe ni a qué santo rezarle, porque como mucha gente dice, maestro José, maestro Vicente, he hecho de todo por encontrar la curación a mi enfermedad, pero lamentablemente todo mi esfuerzo, todo mi sacrificio que yo he hecho ha sido en vano, dicen maestro José, maestro Vicente. Hay cuántas personas que están llegando a consultar con nosotros sus problemas, aprovechando justamente esta campaña, esta promoción que estamos haciendo. Y hay personas que cuando conversan con nosotros, nos cuentan de que han sido personas incrédulas, que no han creído en el curanderismo, que muchas veces se han burlado, se han reído, incluso han criticado, han hablado mal de los curanderos. Pero como ellos mismos dicen, hoy están empezando a creer. ¿Y por qué están empezando a creer? Porque como ellos mismos dicen, han visto que más antes han tenido suerte, que les iba bien en sus cosechas, que les iba bien en la crianza de tus animales, que tenían suerte en el amor. Nunca les faltaba platita, dinerito en su bolsillo, nunca les ha faltado que comer, que ponerse. Pero hoy dicen maestro José, maestro Vicente, lamentablemente la mala suerte se ha apoderado de mi vida. Por eso estoy viniendo, para que usted me vea en sus cartas del tarot, porque de repente algún daño, alguna brujería me han hecho. Yo he tenido problemas, dice maestro, con un vecino. Yo he tenido problemas con un ex socio. Yo he tenido problemas con un ex trabajador. Yo tuve anteriormente un compromiso, pero nos separamos en medio de discusiones, en medio de pleitos, en medio de amenazas. De repente, esa es la persona que por venganza algo me ha hecho para verme pobre, para verme fracasado. De repente, por cólera, por venganza, algún daño, alguna brujería me ha hecho para que no sea feliz, para que sufra en el amor. A lo mejor por venganza, por odio, alguna brujería me ha hecho para que yo sufra con esta enfermedad. Por eso que de repente la medicina no me puede curar. Por eso que de repente en manos de los doctores no me puedo mejorar. Porque de repente lo que yo tengo es un daño, es una brujería. Mis queridos hermanos, el daño, la brujería existe en todas partes del mundo. Y eso yo no se lo digo porque yo tenga boca, porque tenga lengua. No, mis queridos hermanos, a nosotros no nos crea, porque de repente nosotros le podemos engañar. Pero lea usted la Biblia. Allí en la Biblia bien claro dice que a nuestro Señor Jesucristo le dijeron brujo, le dijeron hechicero. Él no era brujo, él no era hechicero, él era un sanador que curaba, que sanaba con el poder que Dios su Padre le había dado. Pero ¿por qué le decían brujo? ¿Por qué le decían hechicero? Porque desde aquellos tiempos ya existía la hechicería, ya existía la brujería. Y eso lo dice la Biblia, no lo digo yo, mis queridos hermanos. Por eso Dios en la misma Biblia nos dice, cuídate que yo te cuidaré. Porque si tú no te cuidas, nadie te va a cuidar, dice nuestro Señor. Dios en el cielo, el hombre en la tierra. La envidia existe en todas partes del mundo, mis queridos hermanos. Por eso les digo, mis queridos hermanos, si a Jesucristo nuestro Señor lo traicionó Judas, siendo uno de sus discípulos, ¿por qué no nos van a traicionar a nosotros? Por eso yo siempre les digo, en este mundo en el que vivimos, la cara nos vemos, el corazón no. 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
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Ya saben, José y Vicente de los Milagros, quien le habla, los curanderos norteños, los curanderos huancabambinos. Nosotros somos personas sencillas, nosotros somos personas humildes. Allá, por ejemplo, en nuestra tierra, en Huancabamba, nosotros somos personas de campo, que no vivimos en una casa lujosa. Nosotros allá también nos dedicamos a la agricultura. Nosotros también sabemos sembrar y cosechar una papa. Nosotros también sabemos sembrar y cosechar un maíz. Nosotros también sabemos ordeñar una vaca, pastear nuestros carneros, nuestras ovejas, criar nuestras gallinas, porque nosotros somos personas de campo. Pero ¿qué cosa es lo que nos diferencia de los demás? Es nuestro conocimiento en el curanderismo, porque este conocimiento del curanderismo nosotros lo tenemos como herencia, porque toda nuestra familia ya en Huancabamba, en las Guaringas, han conocido y han trabajado en el curanderismo. Por eso nosotros el curanderismo lo tenemos en nuestras venas, en nuestra sangre, como un ADN, porque toda nuestra familia se ha dedicado al curanderismo. Por eso les decimos siempre que nosotros somos curanderos de nacimiento. ¿Y por qué somos curanderos de nacimiento? Porque nosotros hemos nacido y nos hemos criado dentro de una familia de curanderos. Desde que teníamos 6, 7 años, nosotros ya acompañábamos a nuestros padres en las mesadas de amanecida con 30, 40, 50 personas para realizar esas curaciones en esas mesadas. Nosotros desde niños hemos pelado el San Pedro para hacerlo hervir. Nosotros desde niños hemos deshojado el tabaco para hacerlo macerar en un buen cañazo, en un buen aguardiente, para hacer levantar, hacer chingar a nuestros pacientes 7 o hasta 12 manos por cada lado, por la nariz, por la vía nasal. 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

0: 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Señora, dígame usted su nombre completo.
1: Fabiana Vázquez Estrecho.
0: ¿Dónde vive usted, señora Fabiana?
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0: Señora Fabiana, dígame, ¿qué problema tenía usted? ¿Por qué fue que usted me vino a visitar aquí a mi mesa de curación?
1: Porque sufría de una enfermedad a mi seno aquí, estaba pura herida. Tenía mi seno que me herí, que estaba todo mal.
0: Estabas mal porque tenías una herida en tu seno y lamentablemente medicina que tomabas no te hacía nada. Curandero que te tocaba tampoco te podían curar. ¿Es así, señora Fabiana?
1: Sí.
0: No llores, señora Fabiana. Tranquila, dele gracias a Dios, como yo le dije. De mí se puede olvidar, pero de Dios no. Dígame, señora Fabiana, ¿cómo está tu seno? Esa herida que tenías, ¿cómo está? ¿Sigue igual o ya se curó? Dígame la verdad.
1: Sí, ya está todo sano, todo tranquilo.
0: ¿Está usted contenta, señora Fabiana, de que yo le limpié, que le saqué esos males? Aunque tus hijos, había unos que no confiaban, pero como te dije, encomiéndate a Dios, ahora está sana. ¿Estás contenta de haberme venido a visitar o estás descontenta, señora Fabiana?
1: Sí, estoy muchísimo contento.
0: ¿A quién le agradeces en primer lugar, señora Fabiana?
1: A Dios le estoy muy agradecido y al maestro curandero ya cae su mesa.
0: Señora Fabiana, gracias a Dios todo ha salido bien. Hoy ya terminó tu trabajo. Gracias a Dios ya salió todo lo malo. Gracias por dar tu testimonio. Dios te bendiga, señora Fabiana.
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3: 5 y 57.

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1: 6 y

0: atentos a la hora. Son las 6 de la mañana con 13 minutos. Son las 6 de la mañana con 13 minutos. Hoy es jueves 2 de julio 2026. Año de la esperanza y el fortalecimiento de la soberanía nacional. De inmediato, señor director, vámonos al encuentro de nuestros principales titulares.
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0: Titulares, señor director, titulares de hoy jueves 2 de julio 2026. Empezamos por el ámbito local. Desde Jaén, región Cajamarca, nororiente del Perú. Para el Perú y el mundo. En nuestras tres frecuencias, 107.5 en San Ignacio, hasta el sur del hermano país del Ecuador. 88.3 para Jaén Distritos y el nororiente peruano. Jaén Ciudad, 102.3. Y para todo el Perú y el mundo en nuestra página www.radiolacheverisima.com. 6:14. La Municipalidad Provincial de Jaén y el Hospital General de Jaén coordinan para recuperar sus áreas verdes en la parte exterior del hospital. 6:14. 6:14. Ayer sorprendía una información sobre... Primero, no hay crimen perfecto, dicen. Resulta que un exalcalde y actual candidato es el principal sospechoso en crimen de empresario Luis Aldaña Quirós en Jaén. Y ahí nomás, mientras nos informamos de esto, salió un pronunciamiento a través de sus redes sociales, Sabón Gómez Torres, rechazando firmemente falsas imputaciones y reafirmando su confianza en que la verdad prevalecerá. Estaremos atentos. ¿Qué hay aquí realmente? Porque la información ha salido de la policía. Son las 6 de la mañana. 6 de la mañana con 15 minutos. Cambian al subgerente de fiscalización de la Municipalidad Provincial de Jaén por falta de operativos en locales nocturnos. Vaya Dios. 6:15. 6:15. Presupuesto para construcción del puente Inguro en el distrito de Bellavista, Jaén, fue revertido al Tesoro Público. Como si nos sobrara la plata. Como si los pueblos no les hiciera falta obras. 6:16. 6:16. Condor Canqui. Condenan a 35 años de cárcel a sujeto por violación sexual a menor. 6:16. Cutervo. Cutervinos residentes en Chiclayo declaran persona no grata al alcalde, una regidora y al comité taurino en pleno por escándalo en Feria Taurina. 6:16. 6:16. Chota. Adulto mayor cayó a un buzón sin tapa por falta de señalización y vecinos evitaron una tragedia mayor en Lajas. 6:17. 6:17. Señor director, luchan por controlar un incendio forestal en Celendín, Cajamarca. 6:17. Chachapoyas. Conductor de una camioneta intentó atropellar a una policía y opuso resistencia a ser intervenido. 6:17. Chiclayo. Un testigo grabó a los autores del asalto y asesinato de joven comerciante en Pátapo. 6:17. Chiclayo. sorprenden a una mujer con 1.900 soles camuflados durante ingreso al penal. 1.900 soles ingresando a un penal. ¿Para qué? ¿Para qué plata, esa cantidad de plata dentro del penal? Piura, Jurado Nacional de Elecciones sancionó con una multa de 165.000 soles al exalcalde de Castilla y candidato a la alcaldía de Piura, don Walter Guerrero. Acéptalo, Walter Guerrero. Ya fuiste. Son las 6 de la mañana con 18 minutos. Trujillo. Un niño de 2 años perdió una pierna tras ser atropellado por un camión recolector en Huamachuco. 6 con 18 minutos. Arequipa. Asaltan a policías cuando dormían plácidamente en el patrullero y les roban sus armas de reglamento. 6 con 19. Lima. El Huayno con arpa está de luto. Cantautor folclórico muere junto a su bajista y animador en accidente de tránsito cuando regresaban de una presentación. 6 con 19 minutos. 6 con 19. El secretario del SUTEP, don Lucio Castro, se ha reunido con Keiko Fujimori. Ella ha sostenido que la prioridad va a ser educación. Vamos a ver. Vamos a ver. Porque los dirigentes siempre están más preocupados en ellos que por quienes representan. Escuchen esto, para que vean cómo está la política hoy en día en nuestro país. Díganme que no es un negocio. Díganme. Si el mismo Porky, por ejemplo, López Aliaga, dijo que quiso ser alcalde de Lima, iba a convertir a Lima en una potencia mundial, solo la quería como una vitrina, porque es lo que quería, ser presidente del Perú. ¿Ya? No hizo lo primero, candidateó a la presidencia del Perú, perdió, pero al candidatear también podía ser diputado, que ahora no acepta. ¿Por qué? Porque él quería ser teniente alcalde, y eso sirvió de ejemplo para muchos que actualmente son alcaldes, pero como no pueden ir a una elección como alcaldes tampoco, ya sí pueden ir en una lista como teniente alcalde, como primer regidor, y se aseguran. ¿Se dan cuenta? Resulta que ahora varios congresistas electos, varios congresistas electos figuran como candidatos a regidores en las elecciones municipales. ¿Cómo es, no? Si no la agarro aquí, la agarro allá. Pero como la ley me lo permite, ¿por qué? Porque ellos mismos han hecho la ley a su medida, pues. Minera Carabelí alerta que comuneros intentan tomar control de las instalaciones de la empresa. Rafael López Aliaga ha comunicado al Congreso su decisión definitiva de no asumir como senador y pidió informar al Jurado Nacional de Elecciones. Siguen sus lloriqueos. El otro que anda en lo mismo, Roberto Sánchez. En vez de unir las fuerzas, en vez de pedir, conversar y encaminar al país, no, es que luchan por sus intereses personales. En el ámbito internacional siguen los milagros entre los escombros, en la tragedia en Venezuela y cosas muy negativas también. Dice, por ejemplo, una adulta mayor: yo sentí que un perro me olió dos veces. Es la conmovedora historia de una abuelita que nunca perdió la fe. perro rescatista la encontró, la olió dos veces, comenzó a ladrar y lograron rescatarla con vida. Pero en medio de esta tragedia, los robos aumentan también, los saqueos a los damnificados. La misma policía, y ya que estamos en el ámbito internacional, en Ecuador han detenido a un falso policía que utilizaba inteligencia artificial para editar sus fotos y estafar a mujeres a través de las redes sociales. En el ámbito deportivo, conmoción en rueda de prensa. El entrenador de Congo fue informado de la muerte de su padre. En plena conferencia de prensa le informaron al entrenador de Congo que su padre había muerto. Son las 6:23. Pape Gueye lanza un ultimátum en Senegal. No volverá a la selección si sigue el mismo entrenador. Rudy García explicó la remontada de Bélgica y dejó un dardo para Senegal. No hagan eso con un 2-0. Senegal le ganaba a Bélgica 2-0. Y resulta que se deja empatar y termina perdiendo su pase a la siguiente fase.

atentos a la hora. Son las 6 de la mañana con 27. Ya 6 con 27. Vamos primero con el precio del café, maestro. Muchas gracias. Precio del café. Hoy, jueves 2 de julio 2026. El café, $308 el quintal. $308 el quintal de café. El kilo de cacao, 5.15. $5.15 el kilo de cacao. Y $308 el quintal de café. Precio.

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6:33. 6:34. 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

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A las 6:36 minutos. 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
1: Atentos a la hora, son las 6:40. Son las 6:40. 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Tiendas Essence, la esencia de la naturaleza. 6:42, vamos con la información. Señor director, el subgerente de áreas verdes y ornato de la Municipalidad Provincial de Jaén, Abel García Milán, ha anunciado que se vienen articulando acciones con la administración del Hospital General de Jaén para intervenir y mejorar los espacios exteriores del Hospital General de Jaén. Aunque el proyecto ya está en marcha a nivel de gestión, el funcionario aclaró que todavía no se ha definido una fecha exacta para el inicio de los trabajos en la zona. Ojalá que no sea como el mercado, o ¿cómo se llama? El Roberto Segura. ¿Cuántas veces han intentado ordenar esa zona? Y no son los comerciantes. Es el tema vehicular. Es el tema vehicular. Pero se les ha permitido cuánto tiempo, que ya se hizo costumbre. La costumbre es más grande que el amor. Ya se les hizo costumbre, ahora para sacarlos el problema. Espacios que no deberían ocupar, pero ya se les hizo costumbre ocuparlo. Ya es, se sienten como dueños. Entonces ahí está el problema. La calle Ayacucho, el alcalde, en vez de solución, cerrar, dejarlo de una sola, de un solo sentido. ¿Cuándo lo va a volver a su sentido? No sabemos. Caminamos como los cangrejos de retroceso. Y por eso es que estamos como estamos. Se inauguró, se hizo uno, dos, tres shows, no sé cuántos shows en la monumental obra del malecón. Siguen trabajando ahí. Siguen trabajando. Y creo que es una obra que nunca la recepcionaron. La inauguraron con bombos y platillos. Y siguen trabajando. O sea, por eso es que digo, esta es la gestión de la mosca. 6:44. Vamos con más información. Señor director, en Condorcanqui, la Fiscalía Provincial Penal de Condorcanqui logró una sentencia de 35 años de prisión efectiva contra Jean Carlos Solsol Ríos por el delito de violación sexual de una menor. El fallo fue emitido por el Juzgado Penal Colegiado del Sistema Nacional Especializado de Justicia de Nieva Condorcanqui, que además ordenó el pago de una reparación civil de 10.000 soles a favor de la víctima. Durante el juicio oral, el fiscal adjunto acreditó, mediante pruebas testimoniales, documentales y periciales, que los hechos ocurrieron cuando la víctima tenía 12 años de edad y el acusado 23, periodo en el cual ambos mantuvieron una relación de la que posteriormente nació un hijo. La sentencia valoró especialmente la declaración de la menor, corroborada por el testimonio de su madre, documentación médica, psicológica y registral, además de otros elementos probatorios que confirmaron la responsabilidad penal del sentenciado. La defensa alegó que el acusado desconocía la edad de la menor. Sin embargo, la fiscalía demostró que este fue informado por la madre de la víctima de que el adolescente tenía 12 años y cursaba el primer año de secundaria. El tribunal rechazó esos argumentos y concluyó que existían pruebas suficientes para imponer la condena. 6:46. 6:46. Señor director, ¿qué más tenemos? A ver, dígame usted. El Poder Judicial ha ordenado a la RENIEC cumplir con el pago de más de 213,000 soles a favor de doña Dina Boluarte por beneficios laborales reconocidos en una sentencia firme. El sexto juzgado especializado de trabajo permanente de Lima inició la ejecución del fallo emitido por la Corte Suprema en octubre del 2025. El monto calculado supera los 213,000 soles e incluye CTS, gratificaciones, vacaciones, escolaridad y beneficios colectivos derivados de laudos sindicales. Sin embargo, el juzgado solo ha ordenado, por ahora, el pago de los beneficios sociales y el depósito de la CTS, mientras que los beneficios sindicales deberán ser recalculados por un perito judicial. O sea, todavía puede recibir más plata doña Dina Boluarte, de RENIEC. La demanda se originó por los años de trabajo de Boluarte en RENIEC desde el 2007, aunque inicialmente reclamó más de 428,000 soles, la Corte Suprema redujo el monto al aceptar parcialmente el argumento de RENIEC sobre los periodos en los que ocupó un cargo de confianza y no correspondía reconocerle ciertos beneficios colectivos. Quería más todavía. Quería más. Solo porque es doña Dina Boluarte. ¿Cuántos trabajadores en el Perú que lo maltratan? En Jaén comen de pie, los tienen parados, los hacen hacer trabajar horas extras, haciendo limpieza, haciendo lo que no le corresponde. Pero sin embargo, Sunafil no existe, ni enterados están. ¿Cuánto miércoles gana mensual? ¿Para qué? Eso me alegró de don Pedrito Castillo, un momento que dijo, voy a desaparecer todas esas instituciones. Y ojalá que doña Keiko, por lo menos, así como ha dicho Sunafil y Sunat, ya, que lo va a reestructurar. Ojalá haga algo. Yo tengo fe. Está joven todavía doña Keiko. Mire que su papá de sangre terminó en la cárcel. Mire que su papá político sigue en la cárcel. Personas que tuvieron mucho poder, eran inteligentes. No se equivoque usted, señora Keiko. Después de todo, por lo menos 20 años, devuélvale algo bueno a este país que le dio todo lo que usted tiene ahora, haciendo por lo menos un buen gobierno. Abra bien los ojos de quien se rodea, porque siempre quienes rodean a una autoridad son los más ladrones y son los que finalmente se traen abajo una gestión. Esperemos, por el bien de nuestro país, que eso no ocurra ahora.

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1: Atentos a la hora, son las 6 de la mañana con 52 minutos. 6 de la mañana con 52 minutos. Dicen que no hay crimen perfecto. El día de ayer, cuando a mí me llega esta información, no lo podía creer. Así que analizamos y viene de la policía. Más o menos decía que lo que parecía un crimen común en el mundo empresarial, hoy se destapa como una auténtica e intrincada red delictiva. Nuevas piezas encajan en el rompecabezas de la macabra muerte del empresario Luis Saldaña Quirós. Y las miradas de la justicia apuntaban ahora hacia las más altas esferas del poder político. ¿Quién está realmente detrás del gatillero que acabó con la vida de Saldaña? Según fuentes de inteligencia y la División del Crimen Organizado de la Policía Nacional del Perú, los hilos de este complot de sangre y codicia habrían sido movidos por dos personajes que hoy caminan bajo la sombra de la sospecha. Se trata del eterno candidato y exalcalde de San Ignacio, Sadón Gómez Torres, es lo que dice la información, y su hombre de extrema confianza, Meregildo Fernández Vázquez. Por eso es que digo, pues, es muy complicado. Y es por eso que don Sadón Gómez, de inmediato, a través de sus redes sociales, salió con su pronunciamiento negando tajantemente todo esto. Y ojalá que no dé el tiempo, vamos a leerlo también. Su pronunciamiento. La tesis policial es de terror. Las indagaciones apuntan a que el móvil del crimen no fue otro que un terreno millonario colindante al aeropuerto de Jaén. Un botín dorado por el cual presuntamente no temieron derramar sangre. La policía maneja el dato de que estos dos personajes habrían utilizado a una supuesta testaferro, también identificada como Miriam Mejía, actual propietaria registral del predio en disputa. Es lo que dice la policía. Pero la ambición rompe el saco. Un testigo clave ha quebrado el silencio y sus declaraciones son una bomba de tiempo. Este testigo asegura que Meregildo Fernández Vázquez estuvo dentro de la camioneta de la víctima apenas 5 minutos antes de que los sicarios descargaran su ráfaga mortal en pleno centro de Jaén. ¿Simple coincidencia o la señal de entrega para los asesinos a sueldo? La inteligencia policial ya baraja un alarmante 80% de certeza que se indica a don Sadón Gómez y a Meregildo Fernández como los presuntos autores intelectuales de esta emboscada. Y hay mucho más. ¿Y quién habría sido el nexo logístico en las sombras? Las pistas también arrastran a Trujillo y al entorno de un notario fuertemente cuestionado en Rodríguez de Mendoza y Bagua, el doctor Yuri Villanueva, señalado como el presunto amigo fiel y contacto directo que legalizaba el cuestionable juego de papeles. ¿Qué tal moral? Mientras Sadón Gómez ensaya discursos de honestidad ante el pueblo buscando votos, la policía le pisa los talones por un presunto y oscuro complot criminal. Las cartas están sobre la mesa. La Policía Nacional del Perú y la Fiscalía tienen la palabra para que esta muerte no quede impune y los verdaderos capos de este entramado paguen tras las rejas lo que hicieron. ¿En qué terminará todo esto? El pronunciamiento a la opinión pública de don Sadón Gómez Torres, quien rechaza firmemente falsas imputaciones y reafirma su confianza en que la verdad prevalecerá. Ante las falsas irresponsables y malintencionadas afirmaciones que vienen circulando en torno a nuestra persona, nos dirigimos a la opinión pública para rechazar de manera categórica y contundente todo intento de vincularme con hechos delictivos que son materia de investigación y respecto de los cuales no existe sentencia, prueba concluyente ni responsabilidad legal atribuida en mi contra. Por eso que él en su comunicado, en su pronunciamiento dice: yo, Sadón Gómez Torres, niego rotundamente cualquier participación directa o indirecta en los hechos mencionados. Rechazo toda insinuación que pretenda presentarme como autor, promotor, beneficiario o responsable de actos criminales. Tales afirmaciones son totalmente falsas y responden claramente a intereses políticos que buscan manchar nuestro nombre y golpear mi entorno personal en momentos de alta sensibilidad pública. Asimismo, expreso mi profunda preocupación por el uso irresponsable de versiones no comprobadas para generar condenas mediáticas. En un Estado de Derecho, ninguna persona puede ser tratada como culpable por rumores, especulaciones o publicaciones tendenciosas. Y sigue el pronunciamiento. Fuerte, ¿eh? Estaremos atentos en qué va a terminar todo esto. Él lo niega tajantemente.

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1: Atentos a la hora, son las 7 de la mañana con 12 minutos, 7 con 12 minutos. Señor director, nuestra justicia en el país, muchos ciudadanos de a pie no la entendemos. Y cuando encontramos información como esta, la cabeza se nos alborota. Resulta que la fiscalía ha descubierto presuntas comunicaciones entre Guido Águila y Emma Benavides, hermana de Patricia Benavides. La fiscalía habría descubierto audio donde la narcofiscal pide sobornos a los narcotraficantes para liberarlos. Según un testimonio, la presunta organización criminal en la que se ha visto involucrada la familia de la ex fiscal de la nación habría tenido llegada en el extinto Consejo Nacional de la Magistratura. Poder Judicial autorizó levantar el secreto de las comunicaciones del ex consejero. La segunda Fiscalía Suprema especializada en delitos cometidos por funcionarios públicos detectó una serie de aparentes comunicaciones entre el ex consejero del extinto Consejo Nacional de la Magistratura, Guido Águila, y la jueza superior Emma Benavides, hermana de la fiscal suprema Patricia Benavides. Así lo descubrió la fiscalía al cruzar datos obtenidos de levantamiento del secreto de las comunicaciones de investigados y terceros involucrados en la presunta organización criminal enquistada en la sala E de la ex sala penal nacional, que se habría dedicado a cobrar sobornos a procesados por narcotráfico a cambio de obtener fallos favorables. Si no recuerden, el que está prófugo, ¿cómo se llama? Inostroza. Cuando en un audio dice, bueno, habían violado a una adolescente, a una niña, y él preguntaba, ¿pero ha habido penetración o no? A ver. Así hacían sus arreglos. Todo esto está podrido. Hay ciertas cosas que por más que se diga que no, lo niega, sale, pero hay indicios también a que todo esto es verdad. Un traguito, hermano. A ver, 7 de la mañana con 15 minutos. 7 de la mañana con 15 minutos. Volvemos al ámbito local. Sí, por favor, si fueras tan amable, porque ya no doy más con esto. Ya, el día de ayer, en Jaén, para empezar, esta empresa radial, Radio La Cheverísima, en su frecuencia en Jaén, 102.3, no ha salido todo el día. No sé si ahorita estamos al aire, y en la tarde ya, todo el día nos sacaron del aire. Corte de luz, problemas, Electro Oriente. Después, en la tarde, en varios puntos de la ciudad cortaban la luz. Venía, se volvía a cortar, se iba, venía, y en ese plan han estado. Aquí en la tarde, en la radio, a la 1 de la tarde, hubo un bajón de luz que nos apagó ciertos equipos. O sea, dígame que es un pésimo servicio de Electro Oriente o no. Y mucha gente aquí viene y nos dice, es momento de tomar acción. Ya lo hemos hecho una vez, vamos, encabecen ustedes. Y creo que cuando yo le digo, pero tranquilos, hay que buscar una solución, no hay que ir a la violencia. Y creo que tienen razón, ¿no? Cortes y cortes toda la tarde el día de ayer. En la noche, ya bueno, se estabilizó un poco la luz, pero el alumbrado público, cero. Totalmente oscura en las calles. Ayuda para que la delincuencia pueda a sus anchas hacer de las suyas. Electro Oriente, ¿qué hacemos contigo? Ayer en la mañana, solamente no salíamos, no estábamos ayer en la mañana en la 102.3. Nos escribían ayer, déjame leer el WhatsApp de ayer. Hola amigo Wilson, te hablo de San Agustín. Dicen que ayer, nos decían ayer, o sea el día anterior, se cortó la luz. y nos dieron hace 3 meses, o sea, hace 3 meses les han puesto la luz y les han cortado la luz. Y ahora, después llegó la luz. Resulta que ahora, tempranito, han enviado un WhatsApp, dice Wilson, nos repusieron la luz, pero solo para focos. Los demás artefactos no funcionan. José, ¿qué te digo? Te lo juro que mejor río para no llorar. Para no tragarme el hígado por pedazos. O sea, prendes su foco y sí prende, pero enchufas tu licuadora y no da. Dígame, ¿no es una locura? ¿No es un pésimo servicio de Electro Oriente? Pero anda, ve a los funcionarios cuánto ganan. ¿Cuánto gana un funcionario de Electro Oriente? Anda, a velos. La empresa les da hasta zapatos. No sé si creo que por poco le dan mujer o marido. Andan con chofer, buena camioneta, tienen todo. ¿Qué miércoles? ¿De qué se van a preocupar? No como uno que saca la mugre y al día que no trabaja, pues no come. Ellos no, lo tienen todo. ¿Y dónde sale todo eso? Exprimen el bolsillo del pobre ciudadano. Por lo menos brinden un buen servicio, no jodan, pues. 7:18. Me escriben. Sigue el show de tu alcalde. ¿Cuál alcalde? ¿A qué alcalde se refiere? A ver, abre, abre. Tu alcalde, el papagayo. No, ya déjalo ahí. Ya sé a qué se refieren. El show de los... Ya sé a qué se refieren. Se refieren a que el día de ayer ha habido conferencia de prensa. El alcalde de Jaén ha convocado una conferencia de prensa porque le encanta el show, hermano. Le encanta el show. Y vamos los chupes, los ayayeros. ¿Cómo corren atrás? Oye, por poco y le secan hasta las axilas. Vergüenza ajena. Creo que todos nos sacamos la mugre por ganarnos los frijoles. Para que no falten en la mesa en nuestra familia. Pero hasta para hacer chupamedias hay que tener un poquito de dignidad. ¿Han hecho un show para qué? Para transferir la Municipalidad Provincial de Jaén 94,000 soles al Ministerio del Interior para iniciar estudios, recién estudios de preinversión para moderna sede de Pincri Jaén. Ay, señor, ya se va, menos mal, ya se va. Saxa, pon música, maestro. Póngame música, por favor.

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1: 7:23.
2: Atentos a la hora, que es importante la hora. Son las 7:24. 7:24. ¿Cómo pasa la hora? 7:24 ya. ¿Algo teníamos que decir? Sí. 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Vamos con la información, señor director. 7:25. El alcalde de Jaén, profesor José Lizardo Tapia Díaz, ha dispuesto el cambio del subgerente de fiscalización debido a la limitada ejecución de operativos en locales nocturnos de la ciudad. La medida se adopta en medio de cuestionamientos por el incremento de establecimientos que funcionan sin la debida autorización y sin un adecuado control municipal. La autoridad edil señaló que la decisión busca corregir las deficiencias detectadas en el área y fortalecer las acciones de supervisión. Cuando se ingresó, el señor alcalde dijo que los únicos locales, las únicas discotecas que iban a funcionar eran las que tengan acústica. Los únicos locales para hacer eventos bailables que tengan acústica. ¿Cuál tiene? Le pregunto a usted, profesor José Tapia Díaz, ¿cuál de estos locales tiene acústica? ¿Cuál? ¿Cuál? Hacen todo un show para ir a cerrar un local. Se van y vuelve a abrir y todo sigue normal. O si no, están en pleno operativo y llama a un regidor diciendo que por favor no lo cierren ese local. ¿Cuándo miércoles va a cambiar esto? Si esto es un zanfarrancho total. Vamos con más información a otro lado, señor director. La recepción de la obra de mejoramiento del camino vecinal que une la carretera desde Playa Azul con el distrito de Colasay quedó marcada por una serie de advertencias formuladas por la Contraloría General de la República durante el desarrollo del control concurrente. El proyecto ejecutado con una inversión superior a los 21 millones de soles se encuentra en etapa de recepción y fue objeto del hito de control número 7 realizado el 15 y el 26 de junio pasado. OSI advierte deficiencias en carretera Playa Azul Colasay. Y ahí, ¿quién se da una vueltita? Nadie. ¿Hay regidores? Están ahí nomás para cobrar su sueldo, que lo llaman dieta, porque hasta en eso se acomodan. 7:27. 7:27, vamos al ámbito nacional. Sí, señor, por favor, si fuera usted tan amable. A ver. El Poder Judicial dictó el decomiso definitivo de 4 inmuebles de lujo, una cuenta bancaria y otros bienes valorizados en más de 5 millones de dólares. Más de 5 millones de dólares. La justicia estableció que las propiedades a nombre de Toledo, Alejandro Toledo, este es un golpe final al patrimonio de Alejandro Toledo. El Poder Judicial le ha quitado bienes por más de 5 millones de dólares. La justicia estableció que las propiedades a nombre de Alejandro Toledo, Elian Carr, su esposa, y parientes, su suegra entre ellos, se compraron con dinero proveniente de la corrupción, lavado de activos y tráfico de influencias. El expresidente cumple prisión en Barbadillo, mientras el Estado se queda con su millonario patrimonio. Pero el hombre también ya está bien mal de salud. Anda hace rato pidiendo que lo manden a su casa a cumplir con su condena. ¿En qué terminan, no? Muchos. 7:28.

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más información. En una de las jornadas más intensas de las últimas semanas, en la lucha contra el hurto de vehículos menores en esta ciudad de Jaén, el día de ayer, personal de la Gerencia de Seguridad Ciudadana de la Municipalidad Provincial de Jaén, en coordinación con efectivos de la policía, lograron la intervención de 4 presuntos integrantes de una organización dedicada al robo de motos y mototaxis, además de recuperar 3 unidades que habían sido sustraídas en diferentes hechos delictivos. ¿Ya? Han detenido a 4 presuntos integrantes de una banda dedicada al hurto de vehículos y recuperan varias unidades robadas. ¿Cuántas unidades van recuperando? ¿Cuántas se roban? ¿Qué es más, lo que recuperan o lo que roban? ¿Cuántos van deteniendo? ¿Dónde están los que han detenido? Entonces, si detienen, debería parar el robo de motos. Cada vez hay más robo de motos. Entonces, ¿cómo es la nuez? Denos una respuesta a eso, señores del Serenazgo, señores de la Policía Nacional del Perú, señores autoridades. ¿Cómo es eso? ¿Ah? 7:42. 7:42. Vamos con más información a otro lado. A ver. Autoridades y pobladores del caserío Inguro, en el distrito de Bellavista, Jaén, en esta región Cajamarca, levantan su voz exigiendo la construcción del puente Inguro, obra licitada por el gobierno municipal del distrito de Bellavista, representado por su cuestionado alcalde, Fernando Johnny Rojas Núñez, cuyo contrato de ejecución fue firmado el 22 de diciembre del 2025 por un monto de 4.386.630.29 soles. Los pobladores señalan que la colocación de la primera piedra por parte del alcalde y funcionarios del municipio de Bellavista lo realizaron con bombos y platillos el 10 de enero del 2026. Y desde entonces la obra está paralizada y no hay información detallada de las autoridades municipales. Pero lo cierto es que el presupuesto de esta obra fue devuelto al Tesoro Público y los funcionarios no presentaron a tiempo un informe dando a conocer la necesidad de dicho dinero para la continuidad de la obra, para que la población no se dé cuenta de lo sucedido. Entre gallos y medianoche, la Municipalidad de Bellavista con la empresa constructora fingió un acuerdo entre ambas partes, dando a conocer la suspensión del plazo de ejecución de la obra, según ellos, debido al alto riesgo de ocurrencia de fenómenos hidrometeorológicos, o sea, por las lluvias, supuestamente, que llevarían al aumento del caudal del afluente que pasa por esta zona. Según contrato, el plazo de ejecución era por 180 días calendarios, lo cual se entiende que la obra debió culminar entre mayo y junio pasado. Sin embargo, no hay ni siquiera señales del inicio de la obra. ¡Qué desgracia, señor! El contrato lleva las firmas del gerente municipal de Bellavista, contador público colegiado Lenin Michel Arcila Vázquez, y el representante del consorcio adjudicado, señor Heiner Amado Altamirano Tiparra. Fuentes dignas de todo crédito señalan que a una de las empresas que integra el consorcio ejecutor de esta obra, la Municipalidad de Bellavista le adjudicó en consorcio con otra empresa, casi en simultáneo, la ejecución de la obra de pistas y veredas, proyecto que también ha sido paralizado por temas de reversión de dicho presupuesto. Pero les aseguro que este alcalde termina esa gestión, se va a otro lado y la gente vuelve a votar por esa gente. O sea, ellos ya no tienen culpa realmente después de todo. El pueblo tiene que saber elegir a sus autoridades.
Tiene que despertar. Vamos con más información. Vamos a Cutervo. La colonia cutervina, residente en Chiclayo, ha hecho público un enérgico pronunciamiento en el que expresan su rechazo a los hechos ocurridos durante la Feria Taurina de Cutervo. Consideran que existieron serias deficiencias en la organización que terminaron afectando el prestigio, la tradición y la imagen de una de las festividades más importantes de la provincia, la región y el país. Cuestionan directamente al alcalde provincial, Carlos Vargas, a la regidora Giovanna Rojas Sempertegui y al comité organizador, señalando que las decisiones adoptadas durante la organización de la festividad no estuvieron a la altura de la historia y la importancia cultural de Cutervo. Manifiestan su preocupación por el presunto manejo irregular y poco transparente de los recursos destinados a la organización del evento. De igual manera, rechazan los hechos ocurridos en el Corso Taurino, donde cientos de asistentes resultaron perjudicados, calificando la situación como una presunta estafa generalizada que afectó a quienes adquirieron sus entradas para los espectáculos. En su pronunciamiento, la colonia cutervina, residente en Chiclayo, declaran personas no gratas al alcalde Carlos Vargas Vargas, a la regidora Giovanna Rojas Sempertegui y a los integrantes del Comité Taurino, responsables de la organización del evento. Finalmente, exigen la devolución del dinero de las entradas a todas las personas afectadas, además de solicitar una rendición de cuentas inmediata, pública y transparente sobre el uso de los recursos destinados a la organización de la feria. Concluyen señalando que la tradición, la cultura y el respeto por Cutervo no pueden ser objeto de improvisación ni de abuso, haciendo un llamado a que las autoridades actúen con responsabilidad y transparencia en futuras ediciones de la tradicional festividad patronal. 7:48. 7:48. Señor director, el Congreso, el peor Congreso de la historia, cerró su ciclo. El jueves pasado se cerró el ciclo de uno de los peores Congresos de nuestra historia republicana. Salvo contadas excepciones, se va un burdel político que tuvo a la cabeza al fujimorista Fernando Rospigliosi, que ahora está acomodado ya en este nuevo gobierno. Otra vez lo vamos a tener que seguir soportando. El presidente del Congreso, Fernando Rospigliosi, dio por concluida la noche del jueves la última sesión plenaria del Parlamento unicameral, con la clausura de esta legislatura que corresponde al periodo anual de sesiones 2025-2026. Se cierra una etapa histórica en la vida política del país, dando paso al nuevo Congreso bicameral que entrará en funciones de manera oficial el próximo 26 de julio. Durante el acto protocolar, Rospigliosi, acompañado por los demás integrantes de su mesa directiva, pronunció un discurso de cierre en el que hizo un balance de la gestión. El titular del legislativo reconoció la existencia de algunos desaciertos, pero los minimizó al calificarlos como errores que se cometieron con la mejor voluntad de servir al país. Ay, Señor bendito.

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1: Atentos a la hora, 7:54, 7:54 en Chota. Un adulto mayor cayó a un buzón sin tapa en el distrito de Lajas, provincia de Chota, luego de que la estructura permaneciera abierta y sin señalización de peligro. Tras el accidente, personas que se encontraban cerca acudieron rápidamente en su auxilio y lograron rescatarlo, evitando consecuencias de mayor gravedad. Menos mal. 7:54 en Chachapoyas. El conductor de una camioneta fue detenido la tarde del martes pasado, luego de que intentara embestir a un efectivo de la policía de tránsito, a una efectivo, durante un operativo. El hecho quedó registrado en cámaras de seguridad y generó un momento de tensión en plena vía pública. Según se observa en las imágenes, el vehículo aceleró cuando la gente se encontraba frente a la unidad. Dos efectivos policiales acudieron de inmediato para intervenir e intentaron detener al conductor, quien opuso resistencia y permaneció dentro de la camioneta. Durante el procedimiento también descendió un acompañante, quien presuntamente en estado de ebriedad encaró y empujó a los policías para impedir la intervención. Esos machitos tienen que darles una lección. ¡Chiclayo! Un video grabado por un testigo durante el violento asalto ocurrido en el distrito de Patapo registró a dos de los delincuentes armados que irrumpieron en un local donde se realizaba una reunión. Iba a entregar el dinero esta joven prestamista. Reunión de grupo de préstamos en la que fue asesinada Juana Creyli Muñoz Namuche. En las imágenes de apenas unos segundos se observa a los asaltantes apuntando con arma de fuego, mientras se escucha a una persona exclamar: "Esto ha sido soplo". La grabación difundida en redes sociales se ha convertido en un elemento clave para las investigaciones, ya que permitirá identificar a los autores del atraco y del homicidio. 7:56. Señor director, en Piura, el exalcalde de Castilla y hoy candidato a la alcaldía provincial de Piura, Walter Guerrero Silva, enfrenta un nuevo golpe en plena carrera electoral. El jurado electoral especial de Piura declaró consentida la sanción que le impone una multa de 30 UITs, equivalente a 165 mil soles, por infringir las normas de publicidad estatal en periodo electoral. Según la resolución número 003-46-2026, Guerrero no cumplió con retirar propaganda institucional difundida en Facebook, pese a una orden previa emitida por el organismo electoral. Sigues con el santo de espaldas. Te han vacado en Castilla y ahora pretendes ir a Piura. Como dicen acá en este pueblo maravilloso de Jaén, por la hueva es. Punto final. Hasta aquí el magazín más exitoso de la mañana. Hola Nororiente. 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
2: Sí.

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1: 8 en punto.

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armó las estrellas? ¿Cómo se armó, maestro? Primero se ganaron a, al que fue animador de La Única Tropical, a Eric Robles. Alex Seijas,

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0: 8 y 29. 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

Estados Unidos le ganó 2-0 a Bosnia y ya está en octavo de final. Bélgica, Senegal, qué partido, hermano. ¡Qué partido! Gracias, Electoriente, por joderme el final. Senegal le ganaba 2-0. Se confió, cometió errores y Bélgica le volteó finalmente. En tiempo suplementario 3-2. Bélgica a octavo de final. Y lo que se viene. Inglaterra versus México. El domingo 5-7 de la noche. Inglaterra vuelve después de 3 décadas al estadio donde Maradona le hizo el gol de Colombia.

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0: Hola, Panchito Palacios. Ponme la canción, Cholita Saurino.
1: Noche.
0: Hola, Perú, ¿cómo están? Buenos días, bienvenidos a un nuevo día de programa. Hay que agradecer a Dios por un nuevo día de vida, por amanecernos con vida, despiertos. Imagínate tú en alguna oportunidad que te duermas y nunca despiertes. Es evidentemente que mueres, ¿no? Por eso que al levantarse hay que decirle gracias, Dios mío, por un nuevo día de vida. Gracias por amanecerme despierto. Lógico, agradecer por los alimentos, por el día, por el aire que respiramos de manera gratuita. Agradecer a Dios por todas las cosas. Agradecer a nuestro compañero de labores, Wilson Valladolid. Se va a su rico desayuno. Soy Nerio Rodríguez y me quedo hasta mediodía para presentar mañana chévere.

0: Marita Gómez hace mucho tiempo, cuando era flaquita, negrita, no tenía lo que tiene hoy, así para ser más educadito, ¿eh?
1: Sí.
0: Porque si digo otra cosa, de repente me van a... ¿ah? Por aquí me van a criticar. Hoy en día está bien proporcionada Tamarita. Se va de candidata como vicegobernadora de Piura. Ha estado ganando un montón de billetes en Son del Duque. Ahora vientos huracanados anuncian que se va a las estrellas de la cumbia. Que le vaya muy bien. Lo que se hereda no se hurta, dicen muchos. Saludos para toda la gente que está de cumpleaños hoy día. Que lo pasen de mil maravillas. Y gracias por estar escuchando La Cheverísima. ¡Qué buena!

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suerte en el amor, dicen muchos. De repente eres tóxico, recontra celoso, eres miserable, eres pie plano. Debe haber algo en ti que no tienes suerte en el amor. Y te andas quejando, yo no tengo suerte en el amor. Parece Capulina ya. Capulina era recontra duro, hermano. Tenías que darle con un martillo en el codo para que suelte el puño. No puedes. No seas tacaño. Sácala al cine, invítala a comer. Dale su regalito. Toma la chéverísima, qué buena. De los besos que te di, ¿cuál de ellos te gustaron más?

Pero qué tal dúo, por Dios. Toda la experiencia del maestro Pepe Quiroga y la juventud de Cristian Yaipen. Agrupaciones de prestigio, agrupaciones que definitivamente tienen un gran nombre a nivel internacional. Agua Marina y el Grupo 5. Esta canción se grabó en pandemia. El teléfono. Tiene la marca y el sello de Radio La Cheverísima, qué buena. Saludo para la gente de San Ignacio, ¿cómo están? Buenos días. 107.5 en la frecuencia en San Ignacio. ¿Cómo les va? Cuéntenme cómo está el clima. Aquí en Jaén está un poquito nubladito. ¿Quiere salir el gringo? No. ¿Cómo está la gente de San Ignacio? Repórtense, por favor. ¿Está lloviendo? ¿Ah? ¿Está saliendo el gringo? ¿Cómo está el clima? Saludos para toda la gente que está laborando de sabor en los mercados. Buenos días a toda la gente que están abriendo su stand ya en el mercado 28 de julio. Las guapísimas chicas que se dedican a la venta de ropa, calzado. Para todas ellas vaya un cordial saludo. Nuestro chévere fondo está activado. Envía tu saludo, reclama tu canción. 914-95-3992. Somos la radio de la cumbia. 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

0: por aquí, hola por allá, ¿cómo están, muchachos? Bienvenidos a la siguiente hora de programa. Somos la Cheverísima, qué buena. Oye, me pasan el dato que en San Ignacio está que llueve. Así nos informa nuestro reportero Kino Rodríguez. Saludos para la gente de San Ignacio. Gracias por estar escuchando la Cheverísima, qué buena. La gasolina está bajando, ¿eh? La gasolina está bajando. He comprado a 18.50, pero me pasan el dato que está a 17.50. Pero hay muchos grifos que cuando baja, no bajan el combustible. Pero cuando sube ahí, sí los...
1: ¡Ay, qué roche!
0: Los señores al toque lo suben, ¿no? Saludos para Quino Rodríguez, para toda la gente chévere de San Ignacio, que nos escuchan a través de la frecuencia 107.5. Se casa Quino Rodríguez este año, ¿eh? De padrino lo tendrá a su amigo Walter Cerdán, el popular pizza.
1: ¡Ay, qué roche!
0: Saludos para mi amigo Farrito. Buena, Farrito. Saludos para mi amigo Farrito, más conocido como Qué Bello Hombre.
1: ¡Ay, qué roche!
0: 914-95-39-92, 2 de julio, en el mes de julio. Responde, feliz aniversario, la Cheverísima, qué buena.

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Quispe, más conocido en el mundo artístico como Papá Chacalón. Él falleció, ¿cuándo falleció? El 24 de junio de 1994. Hace poquito cumplió años. ¿Cuántos años? 32 años, ¿verdad? De fallecido. Falleció a la edad de 44.

0: 33 y 33.
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dice el gran Steven Franco. Oye, cuando era niño él soñaba estar en las filas de Armonía 10. Hoy en día se cumplió su sueño a base de perseverancia y de su definido timbre de voz. Tiene una voz que vende, conquista. Ahí está Steven Franco, con solo 17 añitos ha logrado comprarles una casa a sus padres. Buen hijo, ¿verdad? Buen hijo, buen hijo. Y por ahí anuncian ya el retorno de la Universidad de la Cumbia, Aguamarina. Retorna muy pronto Aguamarina. Por ahí los seguidores de diferentes partes del Perú están esperando para poder acudir a los eventos que estará anunciando muy pronto el Poder Musical del Perú, Aguamarina. Después de mucho tiempo, desde octubre, ¿no?, dejó de lado las presentaciones porque les pasó algo terrible. Ahora nuevamente retornan al escenario, pero no se sabe cuándo. Hoy por ahí me pasan el dato que Tamara Gómez estaría a punto de pertenecer a las Estrellas de la Cumbia o la Orquesta La Resistencia del Perú, que son de Chiclayo. No sé, está analizando quién paga más, pero evidentemente que no le van a pagar más, que son del Duque. O en todo caso, dicen muchos por ahí, que se dedicará de lleno a la carrera política. Va como vicegobernadora de Piura. Bien, Tamarita. Saludo para mi amigo Farrito, escuchando La Chéverísima.

interpretado por la gran Marina Yafá. Guapísima Marina. Estaba viendo los videos de Agua Bella en aquellos tiempos. Era guapísima y sigue guapa. Marina Yafá, Evelyn, Yolanda. ¿Quién más? ¿Cómo se llama esta chica? Juliana Rengifo. Alelí. Evelyn Campos. Esas eran las verdaderas aguabellas. Uy, con unas curvas que definitivamente lo dejaba boquiabierta a todos los asistentes de los conciertos que realizó Aguabella. Somos la cheverísima, qué buena. Jode, jode, mi vecina.

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clásico del poder musical del Perú, los muchachos de Agua Marina, sonando en la radio de la cumbia chéverísima, qué buena. ¿Quieres saber cómo se llama esta canción? Muchacha. Usted es muy joven, muchacha.

Wow, qué bella canción. Bienvenidos a la siguiente hora de programa. 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

0: Milagritos, milagritos, milagritos días. Una chica que canta lindo así, así, así. Suavecita ella. Por aquí Lauterio me dice, preséntenmela. Tranquilo, hombre.
1: Ay, qué roche.
0: Vamos a ver cómo quedaron los partidos de ayer. El Mundial 2026. A ver, por favor. Inglaterra le ganó 2-1 a República del Congo. Hoy lo remontó, ¿eh? Y ya está en octavos de final. Bélgica le ganó 3-2 a Senegal. También está Bélgica en octavos de final. Estados Unidos le ganó 2-0. Listo, por favor. Estados Unidos le ganó 2-0 a Bosnia y también está en octavos de final. A ver, vamos a ver. Inglaterra, ¿con quién le toca? Inglaterra le toca con México en los octavos de final el domingo a las 9, perdón, a las 19 horas, a las 7 de la noche, ¿ya? Así es. ¿Y qué más tenemos por acá? Estados Unidos, ¿con quién le toca, mi querido Lauterio? Estados Unidos le toca con Bélgica el lunes 6 a las 7 de la noche. ¿Quién juega hoy día, el Lauterio Cañañaupa? Hoy juega España con Australia a las 2 de la tarde. Le gana España, ¿no? Portugal versus Croacia, 6 de la tarde. Y Suiza con Argelia a las 10 de la noche. Esos son los partidos para hoy, mi querido Lutencio. Dile la verdad. No le engañes más. Cuéntale que tú hace tiempo dejaste de quererlo. Pamelita Franco tiene una camionetaza que le regaló su amado Cristian Cueva por el día de su happy.

0: 11:30. 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

número 5 del Perú. Esa canción se llama Mix, así se goza. Saludo por aquí, a ver, antes de que me olvide, a veces yo me olvido de los saludos. O sea, me dicen, oye, salúdame, pues, no seas malo, ya. Por aquí quiero enviar un saludo para Junior, saludo para Anthony José y también para Gina, que están escuchando Radio La Chéverísima, qué buena. A ver, por acá dice, saludo para el profesor Dilberto Guevara Sánchez en la provincia de Cajabamba, centro poblado de Araqueda. Así me ha escrito, saludos para ellos. Otro saludito, manda un saludo para la gente de San Ignacio, dice saludo para la familia Silva, saludo para John, Milton, Yesenia y Talía, están escuchando Radio La Chéverísima ya en San Ignacio. Vamos a ver cuánto es el precio del café. El precio de café se cotiza a $303 el quintal. ¿Y cuánto está el dólar, mi querido Lauterio? 342. 3.42 está el dólar. Más o menos sale a 320 el quintal de café aproximadamente, ¿ya? Ayer estuvo a 3.9, está bajando, está en rojo. Espero que para mañana, pues, suba, ¿no? Porque es un gran alivio, una gran noticia para todos nuestros amigos cafetaleros que están esperando ahí que suba. Estoy esperando que suba el cafecito para venderlo, dicen, ¿ah? Saludos para toda la gente que está escuchando la radio a esta hora de la mañana en La Coipa. Buenos días, Chirino, Guarango, San José de Lourdes, Nambaye, Tabaconas. La gente de San José del Alto, Las Pirias, Guaval. Buenos días, Santa Rosa, el Valle de Chumba. Segundo sector de Cutervo, Bagua, Ucubamba. Todos están escuchando La Chéverísima, qué buena. 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

0: Borracho y mujeriego se llama la canción. Caribeño de Guadalupe, de la autoría de Juan Manuel Rivera. Borracho y mujeriego.
1: Borracho.
0: Por ahí con la ayuda de un amiguito que me está escuchando.
1: Ay, qué borracho.
0: Tranquilo, tranquilo. Oye, ¿qué será la vida de mi amigo Toñito Azabache? ¿Eh? ¿Qué será la vida de Toñito Azabache? La gente de Pescados y Mariscos Toñito, ¿eh? Bien, ¿eh? Para mi amigo Manuelito Azabache, más conocido en el mundo artístico como Mañuco. Pero de Mañuco no tiene nada, porque es más sano, más tranquilo. Más tranquilo que el agua de pozo.
1: Ay, qué raro.
0: Saludos para mi amigo Manuelito, para su esposa, la señora Gata, la gente de Negocios Díaz, nuestros vecinos, a una cuadrita nada más, ¿sale? De la radio, en la calle Capitán Quiñones, ¿sí? Antonio Raimondi, ¿no? Ahí está nuestro gran amigo Manuelito Azabache. Para toda la gente de Negocios Díaz, gracias por estar escuchando la chéverísima, qué buena. Ahora sí nos vamos. Al mediodía viene la trilogía de la cumbia. Una en la tarde, Walter Altamirano con toda la información. Y a las 2 de la tarde retorna el caballero del micrófono, Wilson Valladolid, con más de 50 años de trayectoria.
1: ¡Buena!
0: Oye, me ha gustado la publicación que... Está averiguando Wilson quién me hizo, quién colocó mi foto en el flyer de aniversario de la chéverísima. Está averiguando, ¿eh? Está averiguando. Punto final para mañana, chéverísima, cuídense mucho. Hoy a las 6 de la tarde, el ranking del día en la radio que está de aniversario, chéverísima.

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0: 12:31. 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

Como siempre firmes, como siempre decididos, como siempre con la más completa información, aunque un poquito delicados aún todavía de las amígdalas de la garganta, estamos aquí con cada uno de ustedes, amigos oyentes, fieles oyentes de Altamira Noticia por la Verdad y la Justicia, para tener que darle la bienvenida, como siempre, como de costumbre, a otra jornada, a otra edición más de Altamira Noticia por la Verdad y la Justicia, a través de Radio La Cheverísima, pidiendo las noticias del caso, señor, pidiendo la disculpa, perdón, del caso, porque ayer no estuvimos con la señal 102.3, ¿es así? ¿Hasta qué horas, hermano? Toda la tarde, todo el día ayer, la tarde. Porque ha habido apagón del fluido eléctrico en la parte alta donde están los equipos de Radio La Cheverísima y otras emisoras locales. No es que no hayamos salido, señor, de manera irresponsable. No, no, no. Ha habido corte del fluido eléctrico en la parte alta donde está una parte de los equipos de transmisión de Radio La Cheverísima y otros medios de comunicación de Jaén. Y por eso no nos han escuchado en los 102.3 de la FM. Pero lo importante es que estamos aquí porque nosotros seguimos bregando cada día hacia adelante. Cuando retrocedemos hacia atrás será uno o dos pasos como el tigre para dar seis pasos hacia adelante. Y estamos aquí. En ese sentido, dar la cordial bienvenida a cada uno de nuestros amigos oyentes. Bienvenidos, esta es otra edición más de Altamira Noticias, correspondiente a hoy, jueves 2 de julio del 2026, en el año de la esperanza y el fortalecimiento de la democracia. A la 1:04, el paso de inmediato a los principales titulares.

0: principales titulares de esta jornada en Altamira Noticia por la Verdad y la Justicia. Hay varios candidatos en el ámbito del nororiente peruano, en particular de Jaén y San Ignacio, que quieren seguir, señor, en los cargos del Estado a través del voto popular. Cambiaron de lugar, otros cambiaron de puestos, pero son candidatos, señor. Y lo peor de todo es que son muestra de cero a la izquierda durante el periodo que ocuparon los cargos. Hoy estaremos hablando de alguno de ellos, no se lo pierda. Entre tanto, obra del malecón bioturístico en la ciudad de Jaén de más de 6 millones de soles de este gobierno municipal de la provincia de Jaén parece ser gato por liebre, parece ser pura promoción, parece ser, señor, pura imagen, por supuesto, a través de los medios de comunicación que cobran factura al gobierno en la municipalidad, señor. Varias viviendas del sector de San Martín en la ciudad de Jaén, donde la Gerencia Subregional de Jaén ejecuta por contrata obra de agua y saneamiento, fueron invadidas esta mañana tras colapsar el desagüe. El desagüe, señor, ha dejado afectados, señor, propiedades en desuso, afectando gravemente a la familia. ¿Qué es lo que pasó, señor? Sobre los trabajos en el agua y saneamiento de este sector, a cargo de la Gerencia Subregional, por supuesto, mediante contrata, compadre. Es increíble, 1:06 p.m. Congresista saliente Tania Ramírez volvió a criticar al gobierno regional de Cajamarca por los hospitales de San Ignacio y el de Cutervo, que son el elefante blanco hasta el momento. Gobierno incapaz, la llamó al gobierno regional de Cajamarca en exclusiva más adelante, 1:06 p.m. En el ámbito nacional, la Fiscalía Anticorrupción esta madrugada ha intervenido al presidente de la Corte Superior de Justicia de Apurímac, han intervenido a su esposa y otras personas investigadas por el presunto delito de corrupción de funcionarios y organización criminal. Tendremos los detalles más adelante. Estas y otras serán las noticias en este día, señor, aquí en Altamira, por la Verdad y la Justicia, como siempre a través de Radio La Chéverísima, transmitiendo desde esta ciudad de Jaén. Vamos rapidito a la pausa, maestro. Regresamos en breve. Bueno, ¿cómo estamos en la señal del Face, hermano? Ah, cuenta del Face, La Chéverísima, me dicen que 100% ok. ¿Cómo estamos en la cuenta del Face, Altamira Noticias? Por favor, transmitiendo desde esta ciudad de Jaén, región Cajamarca, nororiente del Perú, confírmenos cómo estamos con la señal de la transmisión del programa en la cuenta del Face. Ahí hay un número de yape para que usted colabore con la página y su transmisión. Ayúdenos, apóyenos ahí a través de un yapecito, 929-460-899, para que la transmisión continúe, repito, en nuestra cuenta del Face, Altamira Noticias Jaén. 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No vamos a disculpar, no van a disculpar ustedes si es que nos sale algún gallito, no estamos bien de la garganta. pero estamos aquí. 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
0: ...929-460-899... el celular WhatsApp desde este momento, señor, hasta las 2 de la tarde, para que usted se comunique con nosotros. 929-460-899... para cualquier denuncia, opinión, participación. No se calle, no se calle, somos un espacio libre, señor. Y si usted gusta, puede sacarme la mugre a mí también, así de libre y así de democráticos. Aquí no nos casamos con nadie, aquí no dependemos de una factura, de un pago mensual de tal o cual institución o de tal o cual autoridad. Aquí solo dependemos de una información objetiva, responsable, seria, que es lo único que les pedimos al momento de ustedes hacer una denuncia a través de nuestro celular WhatsApp 929-460-899. Permítame un ratito. Nos escriben acá, es un tema muy preocupante para los padres de familia. Están hablando aquí, nos han escrito, perdón. Dice: señor, buenas tardes. Quiero hacer saber que hay colegios en la ciudad de Jaén que están solicitando 20 soles para el regalo del Día del Maestro. Nos mencionan el nombre del colegio. Por hoy lo vamos a obviar porque necesitamos que nos adjunten la prueba de este pedido, algún mensaje WhatsApp, algún pantallazo, algún audio, no, donde se esté pidiendo los padres de familia estos 20 soles aparentemente para el regalo del maestro. Y dicen líneas abajo: señores, esto es exagerado. Estoy de acuerdo a colaborar, pero no esa cantidad, señor. Es por aulas. 20 por niño. En 30 alumnos que constituye, entendemos, un aula, son 600 soles. Por Dios, dice acá este dibujito de qué significa, que está molesto, ¿no? O incómodo. Molesto. Ah, demonio, un demonio. El que nos ha escrito este mensaje al WhatsApp. Nos han puesto el nombre del colegio, repito, pero por el momento vamos a obviarlo hasta que nos adjunten alguna prueba de este pedido. Pero habría este pedido. Yo estoy de acuerdo con que se haga un presente a un maestro por todo su esfuerzo, por toda la dedicación, porque no es fácil tener a 27, 28, 29, 30 niños en un aula, ¿no? Claro que tienen un sueldo que gana del Estado, pero es bueno, ¿no? Es hidalgo reconocer esto, pero no de manera exagerada. No de manera exagerada. Entendiendo que hay muchos padres, señor, que estamos a duras penas caminando. Muchos padres que no tenemos un trabajo seguro, que nos debemos a lo que pueda salir en el día. Si Dios nos bendice, algo cae, y si no, no cae nada. Y cuando no cae nada, ¿qué cosa colaboramos? ¿Qué comemos con nuestra familia? Claro, a diferencia que muchos padres económicamente pueden estar mejor, más estable, porque tienen un trabajo seguro, son empresarios, etcétera, etcétera. Entonces, bueno, es mi entender. Yo no estoy diciendo que así sea, es mi entender. Que hay que tener en cuenta, en todo caso, a muchos padres que entiendo son la mayoría que no están en esa posibilidad de colaboración. Porque es mucho, hermano, durante todo el año, colaboración y colaboración, y para todo colaboración y colaboración y colaboración. Esto ya se está convirtiendo como algo malo, ¿no? Todo en exceso es malo. Y esto no se puede seguir aceptando, porque si no ya mañana más tarde ya no nos van a pedir en soles, sino en dólares, las colaboraciones. Ah, buenas tardes, don Walter. Quisiera hacerle una queja. aquí en el parque de Magllanal, es un sector de la parte alta de la ciudad de Jaén, en realidad no parece parque, sino un basurero. Han agarrado costumbre de botar basura en todo el parque y con el olor no se puede, ya uno no puede ir al parque, señor, por esa pestilencia de gente cochina que bota basura. Y no solo eso, sino que abunda acá los jóvenes a drogarse. Se hace un llamado a la seguridad. Ah, no, se llama a la seguridad, dice, y ni siquiera llega. Ni siquiera vienen. Nos han adjunto un video, nos han adjuntado un video de la basura y una fotografía de esta denuncia. Dos cosas. Uno, lo irresponsable, ¿no? La falta de... A ver, no sé qué decir, ¿no? La falta de qué. De que los vecinos no tenemos educación. ¿No? Uno va comiendo una galleta por la calle y arroja, ¿sí? Al piso, la bolsita, el empaque. Tomas una gaseosa, un agua mineral y plum, botas a la vía pública. Esto no debe ocurrir, porque estamos contaminando nuestra casa, que es la tierra, que es el planeta que Dios nos ha dado para tener vida, para tener salud. Y sobre todo, cuando hablamos que es nuestro deber tener un clima saludable para nuestros hijos, las nuevas generaciones. Y peor, pues, basura, ¿no? Con pestilencia, está contaminando en un parque, en la vía pública. Yo creo que, repito, habemos muchos vecinos que nos falta muchísima educación en ese sentido, pero también conciencia. Y el otro lado es la autoridad, que tiene como responsabilidad, primero, del recojo, la limpieza pública, y segundo, por aplicar autoridad frente a esta gente, a estos vecinos irresponsables y cochinos en todo caso. Claro, ahora, hay otra opción. En este sector de Magllanal entiendo que hay base rondera. Organícese, pues, compadre. A todo aquel cochino que venga a dejar la basura aquí en el parque de su sector, penca, compadre. Así de simple. O sea, no queda otra. Repito, gran parte de esto es por la poca educación o nula educación que nosotros tenemos. Parece que hay una llamadita al aire, mi hermano. Si fuese así, con mucho gusto. Lady Maco nos escribe a la cuenta del Face. Qué vergüenza ajena de ese tipejo, de algunos maestros quieren casi media tajada de sueldo. Y cuidado, que algunos maestros ni trabajan sus horas completas. Lady Maco. Madeleine Noemí Llamo. Yo no les pido ni un sol este año a mis padres de familia, ni siquiera para pichas. Estoy trabajando en la pizarra, dictado, papelotes, exposiciones de los estudiantes. Por eso me incomoda, dice, ese tipo de gente que les gusta pedir y pedir dinero a los padres de familia. Sigue Madeleine Noemí escribiéndonos en la cuenta del Face Altamira Noticias Jaén. Me incomoda que los padres critiquen y generalicen a todos. Deberían denunciar con nombres y apellidos. Perfectamente. No puede meter al mismo saco a todos, porque hay muchos que no les gusta esto. Hay muchos docentes dignos que se mantienen en sus principios y en sus valores, que son conscientes de su responsabilidad. Por supuesto, a ellos los sacamos a un ladito. No se preocupen. Aló, buenas tardes. Vamos con la llamada, que se me agota la garganta. Buenas tardes.
2: Aló.
0: Sí, ¿con quién tengo el gusto?
2: No, Walter, muy buenas tardes. Lo que acaba de mencionar sobre la basura del parque de Magllanal, eso es cierto. No es la primera, ni la segunda, ni la tercera vez. Es siempre y siempre agarrado costumbre en plena esquina del parque botar basura. Lamentablemente viene este y otros sitios a pasear por acá, por Puente de la Corona, lo primero que se encuentran con una ruma de basura. No es posible, tenemos una junta, tenemos un comité de ronda, pero lamentablemente no hacemos nada, no hacen nada. Ahí la basura lo arruman, bolsas tras bolsas. Pero lamentablemente los vecinos que viven al contorno del parque no dicen nada, no hablan. Ahí ellos comparecen un florero, ahí les tiene el parque. y la gente que viene a votar es de acá mismo, creo, del mismo de la vuelta al parque. No es posible. Y otra es que lamentablemente el parque lo tiene los drogadictos, se ha posicionado los drogadictos día y noche, donde lamentablemente viene gente de otro lado y se retira por el mismo olor de la droga. No es posible. Y hay otro temita, por ejemplo, a la Zanora, donde hay del monte, hay una construcción que se está haciendo ahí nomás al costado de una casa, y todo el del monte lo están arrumando a la Zanora. No sé si la tiene conocimiento esto la municipalidad, porque en cualquier momento se derrumba una lluvia y prácticamente va a ser un desastre. ¿Cómo es posible que todos los materiales que salen de por acá de algunas construcciones lo arruman a la Zanora? No es posible que... Y como te repito, acá mañana prácticamente no tienen respeto aquí la gente.
0: Ok, muchas gracias.
2: Eso es todo lo que quiero decirte, Walter. Muchas gracias, bendiciones.
0: Muchas gracias, muy amable. Gracias por sus bendiciones. Gracias a nuestros oyentes, efectivamente. O sea, aquí también hay que poner nuestro granito de arena. Nosotros como vecinos, ¿no? Pueden organizarse. Yo creo que eso es lo mejor. Porque si vas a esperar de la autoridad, no sé cuándo llegará. Y peor, que ya se van en diciembre, su apuro es llenar más la billetera, engordar más la billetera. Y así es que no habría ningún interés por los vecinos. Dice, ¿qué va a hacer ese turismo, por favor? Yo que sepa, eso es una morgue, pues, mi querido amigo. ¿Qué más? Nos escriben, permítame, me envían una foto, un video. Bueno, vamos a ver, esos son archivos que hay que revisarlos. Recuerden que cuando son archivos amplios, no se va a pasar al aire en el momento. Esperará para mañana, para las siguientes ediciones. Dice, otro mensaje. Los colegios nacionales se han convertido en colegios particulares. Docentes que recién salen de las universidades no tienen vocación de servicio. Vienen por recomendación y eso hace daño a los estudiantes. Antes era otra cosa, maestro. Efectivamente. Efectivamente. Mira, hay muchos maestros y maestras muy buenos. Muy buenos. Y que los conozco. Por ejemplo, ven que sus chicos, sus alumnos están bajos, están desnivelados frente a otros que a lo mejor están en academia por una posibilidad económica, etcétera, etcétera. Ellos se esfuerzan en nivelarlos. Muy buenos docentes. Pero están los otros, que a todos los que están bajos o los llaman a su casa, ya en el peor del descaro, para nivelarte. ¿Cuánto cuesta? 150 mensual. O en todo caso dice, tienes que nivelarlo. Allá hay una academia de la colega. Y la colega lo manda para acá. Esos hechos se están dando, señor. Pero seguramente en su debido momento se tendrá que denunciar con nombre propio. No se preocupe. Aquí lo haremos. No se preocupe. Señor, hago una denuncia. Uy, no me van a permitir ir a la nota. Lo vamos a escuchar a doña Tania Ramírez. Lo vamos a escuchar en un momento. Leo esto y vamos con eso. Vamos a ver, buenos días. Bueno, buenas tardes en todo caso ya. Dice, hago una denuncia. El comité de mototaxis de Terrapuerto cobran muy caro a la plaza de armas. 10 soles. Y si no quieres, te dicen que afuera hay mototaxistas. Y te roban todo. No es justo que nos cobren tan caro. Una señora que quería ir a los edificios de espalda de la cascada, querían cobrarle 15 soles. Eso es demasiado. Lo que pasa es que estos mototaxistas, me parece que por carrera, tienen que dejar 5 soles en estos terminales privados. Ahí está el negocio. Entonces, si yo soy mototaxista, que tengo que dejar 5 soles por carrera, tengo que asegurar la mía, pues. O sea, de esos 10 soles que te cobro como carrera, en todo caso, 5 es para el dueño del terminal y 5 es para mí. ¿Te das cuenta? Estas son las consecuencias de tus gobiernos, de tus autoridades municipales. Que no estoy justificando esto porque es muy exagerado. 10 soles, 15 soles, una carrera de mototaxi. No estoy justificando. Vamos a ver. Permítame un ratito, permítame un cinquito. Alexis, John Alexis Millones, muy bien. Mi estimado Walter Altamirano, en la capital y región de Chachapoyas, persona que bota basura a la calle o come algo y lo bota, lo multan con una UIT. unidad impositiva tributaria. Sigue Madeleine Noemí. Señor periodista Walter Altamirano, le comunico que ayer hubo un cortocircuito en el óvalo de Nuevo Horizonte, ex cruce Montegrande. Hoy ha habido otro cortocircuito en el transformador que está al lado de la institución educativa 16.011, Señor de los Milagros, de este sector, donde es mi centro de labores. Cuidado los chicos. Mucho cuidado. Cortocircuito de vivienda o cortocircuito del alumbrado público afuera. Porque entiendan que Electro Oriente es una empresa que está dando pena últimamente. Una serie de problemas, ¿no? Es una empresa que revende la energía. O sea, a nosotros nos está revendiendo y aparentemente está como Walter Altamirano, hermano, financieramente. Pedimos a Electro Oriente que realice la renovación de cables y equipos, porque al parecer ese sería el motivo de tanto corte del fluido eléctrico. Nos escribe Noemí, Madeleine Noemí, llamo, en la cuenta del país Altamira Noticias Jaén. Muchísimas gracias, muy bien, muy bien, muy bien. 1:25 de la tarde, ahora sí vamos con doña Tañita Ramírez. Ella es congresista saliente, en julio, chao, pero recuerden que su partido va a asumir el gobierno central, el gobierno nacional. O sea, es posible que se quede por ahí todavía, de todas maneras. Y peor si es que haya dado platita para la campaña, peor. ¿Te das cuenta? O sea, la cosa es así. Está haciendo alarde a su supuesto trabajo de fiscalización como congresista. Volvió a señalar que los hospitales de San Ignacio y el hospital de Cutervo, obras del gobierno regional de Cajamarca, son un elefante blanco hasta el momento. Estos hospitales no están al servicio de la ciudadanía, están cerrados pese a estar concluidos la construcción. ¿Y sabe por qué? Por, al parecer, falta de financiamiento para contratar el personal o los especialistas. Afirma que el gobierno regional de Cajamarca no le interesa estas cosas, estos temas. Señor, mucha incapacidad en el gobierno regional de Cajamarca, ha dicho la señora Tania Ramírez. Ahora, está citando, dice, a una reunión a las autoridades de estas provincias para el próximo 8 de julio a fin de abordar este tema. Ha criticado también el silencio cómplice de muchos alcaldes, señor, frente a este problema de los hospitales de San Ignacio y de Cutervo. Vamos a escucharlo.
3: Miren a ese hospital de San Ignacio y de Cutervo. Dos elefantes blancos, construidos, equipados, pero que no están al servicio de la población. Que no cuentan con el personal y el financiamiento adecuado para que nuestra población, que debe servirse de ese servicio de salud, no puede hacerlo. ¿Por qué? Porque lamentablemente cuando uno hacía su trabajo de fiscalización, de exigir, muchas autoridades y parte de la población, con su silencio, apañaba estas deficiencias y abandono por parte del gobierno regional. Hoy que ven cerrado, sin poder funcionar este hospital, se preocupa. Y yo me pregunto, ¿por qué eso no lo hacían antes? ¿Por qué? ¿Porque la congresista Tania era la que hablaba? ¿Porque es de Fuerza Popular? A mí no me hacen el daño. El daño le estamos haciendo a nuestros hermanos que no cuentan con los recursos para poder trasladar a sus familiares a las grandes ciudades, a atenderse en las especialidades que no hay en San Ignacio, que no hay en Jaén y que las encontramos en Chiclayo, en Lima, en Trujillo. He levantado mi voz siempre, he exigido siempre, me he cansado de mandar documentos, pero sinceramente al gobierno regional no le interesa. Y así no es, así no son las cosas. Para conocimiento de la población, he cruzado oficios al alcalde de la provincia de San Ignacio, al alcalde de la provincia de Cutervo, al gobernador regional para que pueda, si él no está presente, mande a su equipo técnico a esta reunión que este 8 de julio están convocados con documento y también públicamente para que asistan. Yo sé que los alcaldes no tienen acá responsabilidad, pero sí como representantes de nuestra población en las provincias mencionadas, deben estar para hacer sentir el clamor de nuestra población, para exigirle al gobierno regional que haga su trabajo. Y si son incapaces, pues bueno, que la población conozca de la incapacidad que existe en este gobierno regional. Basta ya del abandono, basta de que sean indiferentes.
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0: Escuchando esta cosa más, se me cierra la garganta. Porque es pura hipocresía, pues. ¿Hay capacidad en el gobierno, sí o no? Muéstreme como congresista una denuncia. Una denuncia. No un documentito, no hoy intervengo o dando cuenta de los problemas, no. Una denuncia como congresista frente al grado de incapacidad y de corrupción del gobierno regional de Cajamarca. Una. Espero que se la cuelgue en las redes. Una sola denuncia como congresista de tantos hechos de corrupción, ¿no? Una sola denuncia, porque esto es un hecho grave. Ahora, por favor, hay una llamadita para ese maestro. Ahora, el tema pasa también por otras cosas. O sea, la administración pública en el Perú, la administración pública en el Perú nos muestra estas cosas. ¿En qué se han interesado? ¿En qué se interesan? En que la plata salga de la obra. Respecto a los hospitales. Respecto a los hospitales de San Ignacio y de Cutervo y de otras obras. ¿Qué le interesa a los vividores corruptos del Estado peruano? Que salga la plata para la infraestructura. Es decir, los convocantes, los que están en este círculo vicioso de las obras públicas millonarias, ya aseguraron la suya. Los ladroncitos del Ministerio de Economía ya aseguraron la suya. Muchos congresistas que se interesan en la gestión de los proyectos porque quieren asegurar la suya, ya han asegurado la suya. O sea, como ya aseguraron la suya, les interesa un comino, si funcione o no funcione, o que si se ponga o no al servicio de la ciudadanía estos hospitales. ¿Te das cuenta? Parece que hay una llamadita, mi hermano. Ese es el tema. Y desgraciadamente, ¿no? Desgraciadamente, estamos pues con autoridades que poco o nada les importa. Homero, buenas tardes, buenas tardes.
4: Hola, buenas tardes.
0: Sí, te escucho, hermano.
4: Hablando de la basura, escuchamos lo de Mayanal. Mire, hermano, no es por estar a cada rato con la misma situación. En este terreno que le han donado al Poder Judicial ya hay dos puertas. Han arrancado los alambres de púa. Ahí se usa como urinario. Cantidad de bolsas de basura adentro. Y a pocos pasos venden comida. Que eso es lo más significativo, porque afecta a la salud. No sé cómo podemos obligar a los que han sido beneficiados con este regalo del pueblo, que les han dado su terreno, pero no tienen la dignidad de siquiera acercarlo, ponerle calaminas, algo. Ahorita entró un señor a orinar adentro. Y eso es inaudito, que en nuestra ciudad de Jaén, cerca al hospital, tengamos un excusado al aire libre, sin ningún resguardo sanitario. Al mismo tiempo quiero darte en la esquina de Raimón y Pacamuros, he visto a un anciano sentado en un banquito, me acerqué a saludarlo y él está solicitando que lo apoyen. Conversé con él, pero él no quiere hablar porque le dije que podría pedir por intermedio del noticiero una ayuda. Dice que es de Lambayeque, pero que está viviendo por Morero. Es una situación.

esta dirección que acaba de dar Homero Marín, por favor, dirigirse, ¿no? Es un ser humano ahora, ahí debe estar presente el Estado. Tantos millones de soles que reciben, compadre. Y agárrate lo que vendrá, porque ya esos dinosaurios del partido aprista que por años han vivido de la teta del Estado ya aparentemente entraron en contacto con la eventual presidenta del Perú y sabe Dios qué tratos hacen ahí. Agárrense. Claro, hay unos que dicen, no, la izquierda esto, y te satanizan, ¿no? Pero también está el otro lado. No sé si estoy mal, pero la derecha es sinónimo de ladronería, hermano, de asalto, de traición, porque venden las empresas de la patria, ¿no? Lo estatal, lo nacional, lo privatizan, y etcétera, etcétera. Es algo así como traición a la patria. Madeleine Noemí, gracias por seguir interactuando la página. Dice, ¿qué podrá decir Tania Ramírez, una congresista que es miembro de una bancada que exonera de millones de impuestos a las transnacionales y a los empresarios nacionales? ¿De dónde cree ella que va a haber dinero? Se suben los sueldos de manera exorbitante cuando los demás ni siquiera ganan el sueldo mínimo. Bueno, y abajo opina sobre un tema personal que eso ya como medio no nos corresponde. Efectivamente, tiene mucha razón. Claro, decimos hoy, falta presupuesto para contratar personal en el hospital de San Ignacio, de Cutervo, pero por el otro lado, esta empresa debe tantos millones al Estado, vamos al Congreso, y si en el Congreso no se puede, vamos al tribunal, vamos a los jueces exonerados. Resuelve, corte tal, juzgado tal, resuelve exonerarse de tantos millones de soles a Telefónica y a tal empresa, y etcétera, etcétera, etcétera. Millones y millones de soles. Entre ellos, la bancada del Congreso mafioso. Eso es, tiene razón, eso es verdad. O sea, por un lado dice, oye, mira, aquí falta plata y lo va a reunir, los hospitales no funcionan porque falta plata para contratar personal. Pero por el otro lado, desde el Congreso en tu bancada estás avalando que no se cobre deudas millonarias de grandes empresarios, no de pequeños. Habría razón si exonera pues a un bodeguero, ¿no? A un pequeño comerciante, a un panadero, etc. No. Deudas millonarias de grandes empresas, especialmente los bancarios. Es así como han tomado de asalto por asalto este Estado. Usted no se sorprenda, agárrese lo que vendrá, posiblemente. 1:37, vamos a la pausa, maestro, regresamos en breve.

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0: 929-468-99, nuestro celular WhatsApp para cualquier opinión, denuncia o participación. Repito, 929-468-99. Pero es el mismo número a la vez a los que nos siguen, nos escuchan en la cuenta del PAYS para que nos aporten con un yapecito. Apoyen la página, apoyen la transmisión. 929-468-99, compadre. Es el número de yape. Hay una... hay un mensaje que están interactuando en la cuenta de en la página del PAYS de Radio La Chéverísima. ¿Quién es, hermano? De... José Luis Guerrero Romero. Quiero hacer una denuncia a la UGEL de Jaén. ¿Qué pasa en la UGEL Jaén? Y en especial al presupuesto, dice. Al presupuesto de la UGEL de Jaén y de la... y de la DRE, de la Dirección Regional de Educación Cajamarca. Ya. Sobre la preparación de clases que hemos presentado hace 3 años. Usted está hablando más o menos en el 2000. A ver, hoy estamos 26, ¿no? 25, 24 más o menos lo han presentado, ¿no? Bueno, ya, luego. Ya. Han presentado este tema de su preparación de clases. O sea, es un derecho económico que el Estado, a través de las UGELs, de la DRE Cajamarca, tienen que presupuestar para pagar esa preparación de clases a los maestros. Pero no hay. Este es un tema muy agudo. Estamos en un estado de vivos. ¿Sí? En un estado de vivos. Y cuando hablo de Estado, estoy hablando de las instituciones públicas, pues. Estamos frente a instituciones públicas del Estado, integradas por vivos, payasos. Además, por supuesto, de corruptos y sinvergüenzas. Además de eso, sino de vivos y payasos. Porque esta preparación de clases entiendo que es un derecho a los profesores. Pero no se le paga. La respuesta, no hay presupuesto. ¿Y para qué estás tú como funcionario? En la UGEL, en la DRE, si es el Ministerio de Educación o el Ministerio de Economía, donde tiene que ir, señor, allí a exigir, a gestionar, a tocar las puertas, etcétera, etcétera, a formar cola, no sé. Pero tu deber es gestionar y cumplir con todas estas obligaciones. En el sector educación hay deudas sociales, señor, increíbles, impresionantes. Muchos de ellos ya han fallecido sin acceder a este derecho, estas deudas que le tiene el Estado. Es preocupante. ¿Y por qué digo instituciones estatales de vivos? Pero anda a ver si a algún funcionario de la UGEL, de la DRE, Ministerio de Educación, Ministerio de Economía, se le debe algo. Anda a verlo. Incluso a los propios trabajadores, a los sindicatos. Al día. Pero el pueblo de a pie, común y corriente, que no tiene representante, que no tiene voz, déjalo al último, ahí que batallen, que denuncien, etcétera, que pierdan su tiempo, que gasten su plata gestionando, págame, págame, me debes y págame, me debes, ¿no? Y nada el Estado. O sea, hay un problema muy crítico. Chequea cada... Perdón, les pedí disculpas que estaba un poco mal de la garganta. Observa, funcionario por funcionario, trabajador por trabajador de la UGEL, ¿cuál es su nivel de enriquecimiento? Desde el día que entraron hasta el día de hoy. ¿De qué? ¿Con su sueldo? Es impresionante. Entonces, ¿por qué digo de vivos? Mientras estés en el cargo, trabajando para la institución, todo el día, todo bacán, y más lucro, y más lucro, y más lucro. Pero el otro no tiene que quejarse, tiene que denunciar, tiene que gastar su plata, viajar, su tiempo, y etcétera, etcétera, etcétera. Así estamos. Por eso que este Estado tiene que revolucionarse, hermano. Tiene que haber una revolución, una regeneración en muchas instituciones y casi en todas las instituciones del Estado. Varios vecinos en el sector de San Martín, sector donde la gerencia subregional de Jaén del gobierno regional de Cajamarca ejecuta por contrata una obra o la obra de agua y saneamiento para que luego puedan ejecutar la otra, que es la de pavimentación. Están en los trabajos de agua y saneamiento. Señor, esta mañana muchas viviendas, familias fueron inundadas a raíz de que colapsó un desagüe producto de los trabajos que se viene haciendo de este proyecto de agua y saneamiento en este sector de San Martín. Ha dejado afectados muebles, otros enseres afectados, lleno de estiércol, hermano. Parece que los trabajos de la contratista que ejecuta el agua y saneamiento en este sector, repito, obra a cargo de la gerencia subregional de Jaén, está haciendo mal su chamba. Aparentemente no hay dirección técnica, porque no ha tenido por qué ocurrir esto. Una de las vecinas más afectadas mostró su vivienda donde se había, se observa presencia de excremento en sus muebles, en sus sábanas, en su cama. Es impresionante, señor, producto del colapso de los desagües a raíz de los trabajos de agua y saneamiento que ejecuta una contratista en este sector de San Martín, obra de la gerencia subregional de Jaén. Afectados. Pero además hay un atentado a la salud pública porque hay niños, hay seres humanos. Por eso están pidiendo que den la cara, por lo menos para que pidan disculpas y les den solución a lo que han perdido, hermano. Vamos a escuchar.
1: Por favor, que apersonen, ¿no? Tomen cartas en el asunto y nos den una solución. Traten de hacer una buena obra y me reconozcan mis cosas, porque no es justo de que por mala obra, por contratar de repente mal personal que no tiene capacidad y vengan a perjudicar. Más que todo, creo que de todos los vecinos yo soy la más perjudicada porque el agua ha ingresado adentro. Si es que gustan, pueden ingresar y verificar todo lo que está adentro. Mira, ningún encargado de la obra ha venido siquiera a decirme: señora, lo siento, pasó esto, le vamos a ayudar. No, yo necesito que por favor me repongan mis cosas, porque yo esas cosas no las voy a usar. Esos muebles están llenos de suciedad y yo no los puedo usar porque es un olor desagradable. Es algo que fuera un agua sucia nomás, bueno, un agua de barro podría servir, pero no, está todo contaminado, es una contaminación. Imagínate cuántos microorganismos que tiene esas heces, ¿no?
2: Estamos haciendo la denuncia correspondiente por las cosas que han ocurrido a partir de las 9 de la mañana, ¿no? Porque emanaba un olor fuerte acá. Entonces yo comencé a decirle a mi esposa que estaba rebalsando un desagüe. Llamamos a los encargados acá para que puedan, por favor, hacer algo. Y eso de las 9:45 por ahí comenzó ya a rebotar todos los buzones, el agua salía en forma bastante, ¿no? Así, un metro por lo menos salía del agua. Entonces mi esposa, con la desesperación adentro, porque adentro las cosas se inundaban, todo, porque mayormente adentro habrá estado por lo menos casi 30 centímetros el agua ahí. Y los vecinos, gracias a Dios, nos han ayudado, ¿no? Ahora, lo que pedimos es que, por favor, alguien de las empresas venga y dé la cara y que venga siquiera, como dice mi esposa, a pedir disculpas y a darnos soluciones, porque nosotros no podemos estar perjudicados ante eso, ¿no?
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0: Señor Altamirano, en la municipalidad de Jaén hay un trabajador a cargo de dos jefaturas, Defensa Civil y de Maquinaria. Es por eso que no se abastece en ninguna de las áreas. Y si gusta, usted puede darse una vuelta y le encuentra en esta área. Efectivamente, la misma persona, jefatura, Defensa Civil y Maquinaria de la Municipalidad Provincial de Jaén. O sea, esto, a mi entender, es una estafa. Porque jamás una sola persona puede hacer bien, cumplir su responsabilidad, teniendo dos áreas a cargo. Jamás. Salvo que se trate de algún extraterrestre, ¿no? Salvo. Eres una estafa. ¿Algún regidor dice algo sobre esto? No. Están esperando. ¿Qué fecha estamos? No, ya cobraron ya de junio, ¿no? Su dieta, o todavía no le pagan. ¿Ah? ¿Algún sindicato dice esta boca mía? Nadie. Todos felices. Aquí no pasa nada. Nadie dice nada. Y esto son cosas que ocurren en un gobierno de un profesor de Somos Perú que quiere repetir el plato. Tiene candidato en distritos, a la provincia, en muchos lugares. Entonces, ¿cuál debe ser la respuesta suya? Hacer lo que hicieron pues en estas últimas elecciones con los partidos mafiosos, corruptos, ¿no? Fuera. No llegaron, no pasaron la valla. Nadie votó por ellos, ni por candidato, ni por partido alguno. Quieren repetir el plato. Somos Perú en Jaén y muchos otros distritos del nororiente peruano, señor, a través de su primer regidor. Y eso es lo que usted debe saber. Eso es lo que usted debe saber. ¿Estoy saliendo en la cuenta del país? Sí, ¿no? Sí. Muy bien. Ayer hicimos público la carta número 52-2025 del 12 de diciembre del 2025, la fecha de la carta, donde las regidoras Elvia Coronel y Diana Fernández solicitaron al órgano de control institucional, el OSI, de la Municipalidad Provincial de Jaén, intervengan urgente ante hechos irregulares en la modificación del manual de clasificación de cargos de la Municipalidad Provincial de Jaén, que los funcionarios claramente lo realizaron vulnerando las normas, pisoteando las normas, adecuándola como anillo al dedo, haciéndola del sastre a la medida. Y ayer señalamos que las regidoras solo se limitaron a pedir a OSI de la Municipalidad de Jaén intervenga. ¿Sí? ¿Recuerdan eso? Hoy nos ha llegado otro documento y se trata del oficio número 000110-2026 de fecha 6 de febrero del 2026, que es la respuesta de OSI de la Municipalidad de Jaén, órgano de control institucional. Respuesta hacia la regidora Elvia Coronel. De eso se trata este documento. Las regidoras, ojo, con ese documento solicitaron intervención de OSI frente a este tema que estaban haciendo, señor, con el manual de clasificador de cargos. En diciembre del 2025, el 12 de diciembre, presentaron el documento pidiendo intervenga. Y el OSI ha respondido en febrero 2026, algo de casi dos meses después, para que diga, se admite su denuncia a fin de continuar con la etapa de evaluación y obtener información adicional que permita identificar de manera documentada y sustentada la ocurrencia de los presuntos hechos irregulares o de la contrata, o de lo contrario, desestimar. O sea, casi dos meses después, una respuesta para la que ya reciente, estamos admitiendo, vamos a juntar más documentos. Órgano de control institucional. Control. O sea, cobran un sueldo del Estado para que hagan control. Y más aún con un documento que han presentado las regiones. Además, el OSI emite esta respuesta prácticamente después de que el juzgado civil de esta provincia de Jaén ordenara se entregue información pública sobre este caso a través del habeas data. Señor, ¿cuál es hasta el momento, esa es nuestra pregunta, el pronunciamiento sobre esto del OSI? ¿Ya se sustentó? ¿Ya se documentó? ¿Cuál es la respuesta? Hay otro documento. ¿Cuál es su pronunciamiento hasta el momento sobre este caso? Señor, porque ese clasificador irregular ha dado paso para que este gobierno corrupto de la provincia de Jaén se aseguren algunos cargos funcionales como en la Procuraduría Municipal. Otro caso que nadie dice nada, ni sindicatos ni regidores. Y hasta afirmamos que en el Consejo Provincial de Jaén habría un consejo compacto también mafioso. Nadie dice nada, alineados. Sindicatos alineados. Silencio. felices frente a estos hechos, señor. Sí, no se preocupe. Permítame un ratito, me están escribiendo al WhatsApp. Me dicen, señor, ¿cómo puede ser posible que el jefe de la policía de Jaén ha salido a decir que la detención de los profesores Ulises Gamonal y Efren Rebaza pues están dentro de la ley y todo eso? Que los propietarios llegaron a denunciar y tuvieron que actuar conforme a ley. Dice. Yo también no lo veo bien esa explicación del coronel Pomar o Pomar, jefe de la División Policial de Jaén. No lo veo bien esa explicación. Porque a mi entender, yo no soy policía, no conozco mucho las normas. Si son personalidades conocidas que tienen como derecho y como deber defender lugares o la arqueología en esta parte del país, lo hubiesen invitado a retirarse. Pero no, lo invitaron a acompañar a la policía, es decir, fueron detenidos, que es otra cosa, entiendo yo. Si estoy equivocado, por favor, llámeme y corríjame, con mucho gusto. Pero yo, de autoridad policial, les he dicho, por favor, le invito a que se retire. Pero no, te invito, sube a la camioneta y te llevo, o sea, estás detenido. Que es otra cosa. La obra del malecón, malecón bioturístico, entre comillas, de 6 millones de soles, también de este gobierno podrido de la Municipalidad Provincial de Jaén, parece ser gato por liebre. El arquitecto Oscar Ruiz, conocido arquitecto con vasta experiencia, y el ingeniero Kevin Sarmiento han hecho una serie de observaciones de carácter público a esta sobrevalorada obra del malecón bioturístico. Observaciones tanto al diseño como a las deficiencias en la construcción. Tanto el diseño, que creemos a estas alturas es muy tarde las observaciones, porque ya lo diseñaron así, se aprobó un perfil, se aprobó un expediente técnico, esto han tenido que pronunciarse en su debido momento, compadre. Sobre el diseño ya estamos muertos, ya sí se aprobó y ya está. Pero otra cosa es las posibles deficiencias constructivas que también han hecho estos profesionales. ¿Han observado esto, señor? Y están haciendo ver que la obra estaría brillando por fuera, pero tendría pesares por dentro. Situación que no justificaría más aún los millones de soles presupuestados. Vamos a escucharlo a los profesionales, maestro.
4: Supuestamente este es el ingreso al malecón, ¿no? Esa es la parte receptiva, que hay un desnivel. Entonces, como diseño, como algo crítico, esto cuando se llene de gente va a haber un problema de desnivel. Ese debe estar considerado como un desnivel. Y observamos ese día ahí, ¿no? Ni siquiera hay una junta que continúa, que esa va a tener problemas después. Entonces, uno cuando diseña tiene que ver la parte crítica.
5: En una de las banquillas. Y aparentemente, pues no, lo que tenemos acá actualmente, que es un techo que es a través de un panel, no daría la sombra necesaria para tener en ambos lados la cobertura, ¿no? Entonces, se ve que tiene, digamos, la estructura, pero le falta todavía.
4: Como te vuelvo a repetir, eso es ahora que si vemos todavía siguen continuando con el trabajo. O sea, para ver, yo me imagino que esto tendrá que terminarlo, ¿no? Porque no solamente la lluvia, el sol. Bueno, el alcalde ya lo inauguró. Como dice acá el ingeniero, los acabados, no vemos juntas acá, no vemos cantoneras.
5: Debería tener, digamos, un pasamano medio para que sirva, pues, ¿no? Como soporte para cualquier persona, digamos, que tenga dificultad, ¿no? Uh-huh. Una canastilla, ¿sí? Para proteger la iluminación que está, pues, en las áreas de jardines. El piso, en términos de detalles de pisos, debería tener una junta, ¿no? En el piso, digamos, que se la ha puesto, que la han considerado, y en sí el buzón propio, ¿no? ¿No? La estructura del buzón. Que obviamente, digamos, no se ve que tiene, pero no se ve que lo han considerado.
4: Parece que ha sido una jardinera, ¿no? No vemos, o sea, salvo que las viviendas se conecten acá, o sea, eso hay que evaluar, ¿no? Hacia dónde evacuan también todo el sistema de desagüe de esta vivienda, ¿no? Porque siempre vista está sellado, el acabado, como volvemos a repetir, da que hablar, ¿no? No sé, y vuelvo a decir, sí, realmente creo que esta obra todavía hay que corregir, no ha sido entregada. O sea, el contratista debe subsanar todas esas observaciones que me imagino que el comité lo va a observar, ¿no?
5: Acá debería haber una junta, ¿no? Porque esto de acá tiene un soporte, ¿no? El contrato tiene, digamos, abajo una estructura de soporte, ¿no? Entonces, aparentemente, pues no se ha considerado la junta, debería haber una junta acá. Para un proyecto, digamos, de esa envergadura de 6 millones, no debería darse ese tipo de problemas con el tema de los pisos.
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0: Dos cosas. Yo pido a los profesionales que tengo que felicitarlo por salir a advertir esto, porque aquí no hay colegio de ingenieros, no hay colegio de arquitectos, ¿no? Institucionalmente que han tenido que ayudar con alguna opinión técnica, porque ellos son los que conocen eso, no nosotros. Nosotros cumplimos con emitir la información de la opinión de los profesionales. Pero no hay colegio, pues no hay colegio de ingenieros, no hay colegio de arquitectos para que ayuden. Pero por lo menos ellos, de manera personal como profesionales, han salido a emitir estas opiniones y yo quiero felicitar públicamente. Pero tenemos que separar las cosas. Una cosa es, señor, observar, cuestionar el diseño, es decir, que está mal diseñado, ¿no? Para unas obras, para esta obra, en este lugar, por tener una situación particular, ¿no? En la orilla de la quebrada, etcétera, ¿no? Una cosa es observar el diseño. Pero ¿qué pasa? Ya es muy tarde para observar eso. Porque ya pasó el perfil, pasó el expediente, y ya se ha concluido, se está concluyendo la obra. Ya muy tarde, eso ha tenido que actuarse en su momento para detener el perfil, detener el expediente técnico y se detenga todo. Y ahorita ya están terminando. Y lo otro es hacer las observaciones a lo que han construido. ¿Cómo está esa construcción? Que también han hecho serias observaciones. Pero más aún, señor, entendiendo que siguen trabajando. Eso es lo que hay que denunciar. Siguen trabajando y el alcalde ya lo inauguró. Faltan algunas cosas que concluir y el alcalde ya lo inauguró. Y no pasa nada. ¿Algún sindicato ha dicho esta boca mía? Ninguno. ¿Algún regidor ha dicho esta boca mía sobre esto? No lo sé. Ustedes deben saberlo mejor que yo. ¿Dónde estás? Regidor, tú que te llevas el dinero del pueblo, ¿dónde estás? Devuelve esa plata, no seas sinvergüenza porque no has fiscalizado nada. Devuelve esa plata al pueblo. Y más aún, que estás otra vez intentando repetir el plato. Sobre esto, permítame un ratito. Hace unos días atrás, el abogado Eric Flores Espinosa, firme en su deber profesional como hijo de esta tierra, ha solicitado mediante escrito, cuyo número lo tengo acá, una copia del expediente técnico actualizado de esta obra Malecón Bioturístico, en aras del derecho al acceso a la información pública y en aras a la transparencia. La pregunta es, este gobierno que esconde todo, que no entrega información pública, aparentemente porque por todo lado apesta, por donde le pongas el dedo, ¿entregará esta información pública? ¿O tendrán que ir a otra habeas data, a la vía judicial? Pero no solo eso, el doctor Eric Flores Espinosa también ha solicitado, señor, copia del expediente técnico, formalmente mediante escrito, ¿eh? Copia del expediente técnico de la obra Mejoramiento de Transitabilidad de la Avenida B. De igual forma, al amparo de la Ley de Transparencia y Acceso a la Información Pública. ¿Le entregarán esta información? Señor, ¿qué esperamos? Muchos dicen, lo escucho que opinan, denuncien penalmente esta obra, está por acá, por allá. ¿Qué es perder tiempo? Fiscales vendidos a este gobierno corrupto. ¿Qué denuncia va a prosperar? Ninguna va a prosperar. ¿Qué va a esperar de los regidores? Casi todos vendidos y arrastrados. ¿Qué va a esperar de los sindicatos? No sé cuál será su caucao, que se mantienen en silencio. El único idiota, este pecho, que aunque con la garganta, señor, a dura pena, pero estamos aquí haciendo de conocimiento a la opinión pública de estas cosas. ¿Sí? Porque es nuestro deber. como comunicadores, señor. ¿Sí? Me escriben acá, ¿y dónde está el regidor Tomás Roncalles? No sé, yo también lo estoy buscando como regidor, como ciudadano, lo veo por ahí de vez en cuando. Pero como regidor lo sigo buscando. Vamos a... hay cortecito, ya me despido, usted dirá. Muchas gracias, porque ya estoy sobre la hora. Una vez que pase la hora, yo ya no soy. 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
0: Hay más mensajes. WhatsApp, hay mensajes en la cuenta del Face de Altamira Noticias. Muchas gracias, ya estamos sobre la hora. Walter Altamirano en la conducción, dirección, Dios mediante, el día de mañana. Como siempre, a la 1 de la tarde. No se mueva de la gigante programación de la Cheverísima. Ya viene Wilson Valladolid. Permiso.
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0: 2 y 28. 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

En los 16avos de final de la Copa del Mundo, el jugador belga Amadou Onana prefirió alejarse de las celebraciones de Bélgica y fue directamente a los jugadores de Senegal para consolarlos.

Onana nació en Senegal, pero a los 11 años se fue a vivir a Bélgica junto a su madre, buscando una mejor vida. Aunque decidió representar a Bélgica, no olvida a Senegal. Y este gesto, consolando a sus compatriotas en una Copa del Mundo, lo dice todo. El gesto de respeto más hermoso de este Mundial. Y hoy, a las 6 de la tarde, uno de los dos tiene que regresar a su casa. Cristiano Ronaldo o Luka Modric. Portugal o Croacia. 6 de la tarde, uno de los dos le dice

¡Feliz aniversario, Radio La Cheverísima! ¡Qué buenas gracias! ¡Cuántas cosas bonitas que nos escriben a través del WhatsApp de la radio! ¡WhatsAppéanos algo tú también! ¿Dónde nos estás escuchando? 914-95-39-92. Repito, 914-95-39-92. Somos tu radio La Cheverísima, qué buena.

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le vas? ¿A Luka Modric o a Cristiano Ronaldo? Ojo que uno de los dos se va hoy día. Uno de los dos.

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0: impide que envíe un saludo muy especial a una persona muy especial también. Quiero enviar un saludo de cumpleaños allá en la ciudad de Lima, capital de nuestra república. Hoy está pagando velitas Luz Alarcón Pérez. Un abrazo enorme en este día especial de parte de Mamavito, tu señora madre Victoria Pérez Pérez, desde el cielo, tu papito que debe estar contentísimo porque hoy es el día de tu cumpleaños, don Alejandro Alarcón Dávila, tu hermanito Gerson Alarcón Pérez y tu ángel José. Feliz cumpleaños, Luz Alarcón Pérez, de parte de todos tus hermanos, de parte de Reddy, de parte de Gloria, de parte de Janet, de parte de Elvia, Neisy, Giovanna, Fanny, Janina y Gianmarco. De parte de todos tus sobrinos, de parte de Alejandro, Milena, de parte de Yunsu, de parte de Fabiana, Joseph, Jesús, José Piero, de parte de Elvia Victoria, de parte de Heiser y de parte de Angelina. Feliz cumpleaños también de parte de todos tus cuñados, Eloy, César, Pacheco y este pechito, quien te habla. Feliz cumpleaños, un abrazo, que Dios te colme de bendiciones, que Dios te dé muchísimos años más, llenos de vida, llenos de salud y muchos éxitos. Feliz cumpleaños, cuñadita Luz Alarcón Pérez, allá en Lima, capital de la República. ¡Salud a la distancia!
1: Un solo corazón.
0: ¿Se salvaron?
1: Amor.
0: Se salvaron las gallinitas. Estaban gorditas esperándote. Saludos de Vaguito.

Guillermo, gracias. Su amigo de siempre y para siempre, Wilson Valladolid. Te dice gracias, Dios me lo bendiga. Si Dios me lo permite, mañana 6 en punto de la mañana, como siempre, con toda la información y los más lindos recuerdos de tu vida. Siempre aquí en la número 1, la radio.

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0: 5:33. 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

0: 6:33. 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